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Continuamos, familia, con más complacencias. Lo que escuchas son las viejas que mandan en Jalapa, y lo que sea que le vayas a querer solicitar a Lidia Báez, ya te lo mandamos al aire. A través del 228-815-1049 puedes solicitarle a la Barbie lo que vayas a querer escuchar. Viene a tus oídos un clásico justamente del señor José José, que están solicitando desde Otilpan.

Seguimos recordando tu pasado. Ahora vienen Los Temerarios, su última canción, dedicada para toda la gente que sigue mandándome sus WhatsApps y solicitándome lo que van a querer escuchar. A través del 228-815-1049 le solicitas a la Barbie lo que sea que vayas a querer escuchar, ¿vale? Continuamos con más en Las Viejas que Mandan en Jalapa.

Gracias a la gente que me sigue mandando mensajitos. Se viene Naila a tus oídos en este momento. Familia, ya le mandó su audio a la Barbie. Me están llegando en este momento las primeras peticiones. Con saludo para familia García Pérez, que escucha desde San Juan Huatzinco, Tlaxcala. Con muchísimo cariño para el buen Philly García, que ya anda sintonizando. Gracias, Philly. ¡Qué rollito! Ya le mandaron su audio a la Barbie. Me encantaría mandarles algo romanticón para que se sientan las vibes de lunes. ¡Qué rollito! ¿Ya tomó cafecito? ¿Dónde pasó el aguacero? Cuéntele a la Barbie.

Acabamos de escuchar Naila de Bronco. Vámonos con algo un poquitito más movido que justamente nos cae perfecto para todos aquellos que nos pegamos una buena mojada el día de hoy, el fin de semana, y donde sea que hayamos andado, nos ha caído bastante agüita del cielo. Y nada, pues toca ponerle saborcito a la tarde. ¿Con qué? Con La Loca. ¡Qué show! Ya se contactaron con Lidia Baez, ya tengo publicación a través de redes sociales, me buscas, me encuentras, arroba Lidia Baez G, Lidia Baez Barbie, mándame tu WhatsApp, continúo contigo, recordando tu pasado.

0: Las 6:30.
1: Mensaje del arzobispo Jorge Carlos Patrón Wong.
2: El amor cristiano de las mamás es la medicina natural contra el egoísmo, porque enseñan a vivir para los demás, a compartir y entregarse con generosidad. 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Feliz y bendecido Día de las Madres. 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Dios te bendice.

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0: 6:47.
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0: Acabamos de escuchar a los Tucanes de Tijuana, 6 pies abajo, familia. Continúa con ustedes Lidia Báez, recordando su pasado con las viejas que mandan en Jalapa. ¿Qué le gustaría escuchar y hasta dónde se lo vamos a estar mandando? Cuestión de que se comunique. 228-815-1049, línea telefónica directa para que le cuentes a la Barbie. ¿Qué te gustaría escuchar y hasta dónde? Saluditos a Alma Rosa Jacome, mexicano, que nos escucha desde Chachaxla, municipio de Totutla. Hasta allá el saludote a toda la gente bella, hermosa, preciosa, que sigue mandando sus WhatsApps. Déjenme darles la buenísima noticia. Y es que ya arrancamos, ahora sí, oficialmente, Complacencias de las Viejas. Es el momento prudente para que le cuentes a la Barbie qué te gustaría escuchar y hasta dónde te lo vamos a estar mandando. De una vez.
1: Su primer amor.
0: ¡Claro que sí! ¡Qué hermosos audios! Se van al aire todos y cada uno de esos mensajitos, así que tíreselo a la Barbie.
2: Bueno, Barbie, buenas tardes.
0: ¿Qué onda? ¡Claro que sí! ¿Por qué andan ya navideños? Hoy ya falta un montón.
3: Hola, muy buenas tardes, Barbie.
0: ¡Hola!
3: ¿Sí me podrías complacer con la canción?
0: Sí.
3: La Puerta Negra de los Tigres del Norte.
0: Y está cerrada.
3: El Patón.
0: Con tres gracias. Candados.
3: Súbele.
0: ¡Claro que sí! ¡Se va! The Black Door. ¡Para ustedes! Lo que sea que solicites, ya la Barbie te lo manda al aire. Comunica.

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6: Buenas tardes, buenas tardes, buenas tardes. El puente roto con los caminantes, por más que manda el patrón 104.9 FM. Onda Barbie, Lady Vice.
7: Llamándole tu odio a la Barbie, comenzamos con Plasencias de

Buenas noches, mi Barbie. ¿Podrás ponernos la canción Talento de Televisión para el don José Luis Arias, el Diamante Negro? Te escuchamos aquí en Teocelo, en la planta potabilizadora de agua.

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1: Que si puedes mandarle saludos a Claudia de Playa de Chachalacas y si le puedes poner la canción de A la Antigüita, o si no tienes esa, la de Amarte a la Antigua de Pedro Fernández, por favor. Súbele mi Barbie.
0: Es que una sí es viejita y la otra no, te mando la que es viejita, corazón.

0: Ya se van, se pasan a retirar las viejas, familia. Pero yo no quiero que tú se quedes sin escuchar tu rol, así que quédate con la Barbie porque hasta las 10 de la noche vamos a continuar con más buena música. Saludos hasta Minneapolis, Minnesota. Muchísimas gracias. De regreso hacia mi Santla, dice. Que llegue con bien a su destino, chamaco. Muchas gracias. Para el buen Siri, que por acá anda mandando su mensajito y quiere una rola. Claro que sí, Siri.
1: Estoy escuchando en el puerto de Veracruz, en la colonia Hidalgo.
0: Hasta allá el saludote.
1: Saludos a Soco y a Nuno, que están sentados escuchando.
0: Nuno, ándale.
1: Me regalas una canción de Ave Cautiva, por favor.
0: Me escribiste Sin Fortuna en texto. Ya te iba yo a mandar a Gerardo Reyes. ¿Cómo son así conmigo? No me engañen, chamacos. Hola, buenas noches.
2: Hola, buenas noches.
0: Ándale, algo bailador.
2: Destilando amor.
0: Eso.
2: Municipio de Soledad Doblado, Veracruz.
0: Ay, niñe.
2: Y aquí en Guajilla, manda el patrón con la hermosa Barbie.
0: Yes, I am. ¿Qué hay que hacer? ¿A dónde hay que mandarlo? ¿Cómo va a ser el asunto? De una vez comunícate con la Barbie para el que le vayas a querer escuchar en Me Las Pides, se las pongo, se vaya reproduciendo, ¿vale? Con gusto, familia.

0: Mensaje del arzobispo Jorge Carlos Patrón Wong.
1: Con profundo afecto y sincera gratitud, nos dirigimos a nuestros maestros para reconocer su vocación, su entrega generosa y el invaluable servicio que realizan cada día en las escuelas y en los corazones de los niños, los jóvenes y de tantas familias. Los maestros siembran esperanza donde otros solo perciben dificultades. Construyen futuro donde parece haber incertidumbre. Y sobre todo, no se limitan a transmitir información, sino que forman personas que saben amar y servir a los demás, venciendo el propio egoísmo y la indiferencia social. Todo a Jesús por María, todo a María para Jesús. Dios te bendice.

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4: México no cabe en un solo calendario y el ciclo escolar de la Secretaría de Educación aún tiene residuos tecnócratas que deben analizarse, dijo Mario Delgado, secretario de Educación, este lunes 11 de mayo al encabezar una reunión extraordinaria para revisar el calendario escolar. Aseveró que tras la entrega de calificaciones hay una inercia en las escuelas, en todo el ecosistema educativo, ya que después del 15 de junio se cae en un periodo que en realidad se aprovecha para la descarga administrativa. Afirmó que el cambio es justificado por la nueva realidad de nuestro país y argumentó que el sistema económico obliga a las familias a buscar dónde dejar a sus hijos para poder trabajar. En el marco de la conmemoración del Día de las Madres, integrantes de la colectiva Violencia Vicaria Orizaba realizaron una jornada de expresión artística y protesta pública para visibilizar la situación que enfrentan mujeres separadas de sus hijos a consecuencia de conflictos familiares, procesos legales y presuntas omisiones institucionales. Escuchamos a Liliana Jiménez, integrante de la colectiva.
5: Niños que apenas están formando, que son manipulables en muchas situaciones, que no tienen acceso a un psicólogo y afrontar las cosas más que de las cosas que les dicen las personas que están cerca de ellos.
4: Con una derrama económica aproximada de 40 millones de pesos, la Feria Nacional del Café Coatepec 2026 se consolidó como un éxito rotundo. Escuchamos al alcalde de Coatepec, Jorge Ignacio Luna Hernández.
6: El dato es de 90,733 personas ingresaron a la Feria Nacional del Café, lo que representa un ingreso solamente por ese concepto de 3,629,320 pesos.
4: Soy Edgar Salomón y te recuerdo, ya estás informado.
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0: noches, Barbie. Por ahí, un saludo para el grupo de cosecha Paso de Varas, que mañana finaliza su tarea de corte de caña, de parte de Julio, el operador de la 219.
1: Gracias, Julio. Saludos a toda la gente hermosa que anda chambeándole.

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4: Arrancamos 2 horas de complacencias, familia, bienvenidos y bienvenidas.
5: Uy, por favor, si puedes poner El Viejo del Sombrerón para escucharla acá en Antón Lizardo, donde manda el patrón 104.9 FM. Añeñe.

0: ¡Arrancamos! Las dos horas más complacientes de la radio. Bienvenidos y bienvenidas. Se me las pide, se las pongo. ¿Qué le ponemos? ¿Qué le mandamos? ¿Con qué lo complacemos? ¿Cómo va a ser el asunto? Ready on fire, babies. ¡Puro fuego por acá! Hace falta entrar en calorcito después de que nos cayó tremenda tormenta el día de hoy. Esperando que todo ande cheverito, lo que sea que ande usted haciendo. Que tenga mucho éxito. Y nada, familia. Aquí lo que hacemos es buena compañía con excelente música. 228-815-1049, línea telefónica directa para que le cuentes a la Barbie que te gustaría escuchar. Saludos a Alma Rosa Jacome Mexicano que escuchan desde Chachaxla, municipio de Totutla. Claro que sí, familia. Hasta allá se va el saludote. Para Celia Ceballos que anda en el rancho. Rancho Los Dos Carnales, qué bonita se ve la vista, la neblina, pura relajación, qué rico. ¿Qué onda?
1: ¿Puedes mandar saludos para Polola Nancy?
0: Claro que sí.
1: Que escucha allá en Cuacuatzintla.
0: Cuacuatzintla, Veracruz.
1: La canción de dos cartas y una flor de los caminantes.
0: Claro que
1: sí. Y manda el 104.9 FM.
0: Claro que sí, lo que sea que solicite, familia, ya se lo estamos mandando al aire. Cuéntale a la Barbie que te gustaría escuchar a través del 228-815-1049, que de a voladita sale tu audio al aire junto con tu complacencia, ¿vale? Mándamela ya, comunícate y veme contando qué te gustaría escuchar.

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Hola, buenas noches. ¿Me podrías poner una de Conjunto Primavera? La que gustes. Aquí manda el patrón 104.9. Te escucho acá en Colina de los Pájaros, Tejería, Veracruz. Suénala.

0: Sigo escuchando sus audios y mandándolos al aire.
1: Barbie, por favor, ¿me puedes poner la canción del grupo Palomo? De uno y de todos los modos, especialmente para mi osito, Germán Maldonado García, de Veracruz, de parte de Claudia Chiquito Criollo, de Loma de San Rafael, rumbo a playas de Chichalaca. Que tenga una linda y bendecida noche. Súbele mi Barbie, que aquí manda el patrón 104.9.

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0: Hola Barbie, por favor, una canción de José José, ¿cómo hacer para olvidarte? Te estamos escuchando acá en Ablinco con el patrón 100.49. Saludos.
1: Gracias a ti, corazoncito. Me encanta cuando me mandan audio, se van al aire.
2: Barbie, hermosa, ¿será que me puedes regalar una cancioncita, la de Tan Pequeña y Frágil de Cebú? Si se puede, por favor.
1: Claro que se puede, pídesela a la Barbie.

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3: Ay, buenas noches, Barbie, ¿me puede poner la canción, la de la chona? Aquí manda el patrón, 104.9 FM.
4: Claro que sí, corazoncito hermoso.

Hola, niña bonita, buenas noches. Oye, ¿será que me puedas poner la canción de Mi Bello Ángel, por favor? Soy Matualino, saludos desde la panadería El Refugio, en Guadalupe, Veracruz, México. Tengas una excelente noche llena de bendiciones. Yo aquí me patrón con la princesita hermosa, Lidia Báez, vale. Muchas gracias.

0: Las 8 de la noche con 35 minutos. Gracias a todos los que siguen mandando sus audios. Estamos complaciendo. Saluditos hasta la panadería El Refugio, allá en Coatepec, Veracruz, México. Con mucho cariño para toda la familia que anda escuchando allá haciendo pancito. Para Ángel de Jesús, para el chofer del carro 73 de la línea Excelsior. Claro que sí. Con mucho cariño para todos los chamacos chambeadores que la andan ruleteando, que todavía tienen jornada larga, que a donde sea que se dirijan, como siempre, que lleguen con bien a su destino. Muchas gracias por estar en sintonía. ¿De qué manera pides tu rol a la Barbie? Me las pides, se las pongo de aboladita con una nota de voz, se va al aire.
1: Buenas,
0: ¿vale?
1: Noches, Barbie.
0: Buenas.
1: Te voy a pedir, por favor,
0: ¿cuál,
1: la
0: mi
1: canción
0: vida?
1: De Ramito de Violetas. Aquí manda el patrón 104.9.
0: Eso está buena. Eso está buena para bailarla, para cantarla y para pasar una hermosa tarde. Mi Tamara preciosa, te envío un saludote bien grande, mi amorcito. Y bueno, pues ahí también te envío mis redes sociales para que, ya sabe que a través de ese medio no perdemos el contacto y andamos ahí al pendientacho. Saludos hasta Paso de Ovejas, con saludos para la familia Morales Cruz y para Leal Benítez. Gracias a la familia Cruz Morales que nos andan escuchando también desde Tijuana. Familia, lo que sea que solicite, ya la Barbie se lo manda al aire. Viene duelo de ráfagas, Pozula tuyo.

Hola Barbie, buenas noches, bendiciones para tu persona, felicitaciones para tu mamá, de antemano un fuerte abrazo y muchas bendiciones para ti. Oye, ¿crees que me puedes complacer con la canción de Los Caminos de la Vida? Es un ícono para todas las mamás, parte de Carlos, aquí manda Patrón 104.9 FM, gracias.

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0: los plebes del rancho.
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2: 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El
0: agarrón. Listo para irse al aire, cuestión de que usted así lo decida. ¿Qué le ponemos? ¿Qué le mandamos? ¿Con qué lo complacemos? ¿Cuál va a ser la buena de una
3: Buenas
0: vez?
3: Buenas noches, Barbie, por la dos.
0: Ahí está el voto para los plebes.
3: Ariel Camacho, Ariel Camacho.
0: Plebes del rancho arrasando.
4: Los socios.
0: Socios del ritmo sacando el desquite. ¿Tú por quién?
4: Los socios, Barbie.
0: Socios del ritmo va empatado en este momento. El siguiente audio, el siguiente mensaje puede andarlo decidiendo todo. ¿Tú por quién votas?
5: Hola, pues los socios del ritmo, por
0: socios
5: favor.
0: Del ritmo en ese momento lleva la delantera. Vamos a ver si por acá habrá allí un desquite.
5: Buenas noches, los socios del
0: ritmo. Socios del ritmo encuentra a punto de irse como la ganadora. ¿Tú qué dices?
6: Buenas noches, mi Barbie, por la uno.
2: La

Para los que se quedaron con ganas de algo del señor Ariel Camacho y los plebes del rancho, les vamos a mandar algo para que lo disfruten. Recuerden que en la segunda hora también tenemos un segundo duelo de ráfagas. Por si van a querer algo de una vez, vayan reportándolo a través del WhatsApp. Continuamos con complacencias.

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Barbie, buenas noches. Por favor, ponme la canción de Cómo Hacer para Olvidar, de José José y Juan Gabriel, para escucharla acá en el puerto de Veracruz, donde manda el patrón 104.9 FM.

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Buenas noches, soy Chucho de aquí del Molonga. Quiero que a ver si me puedes complacer con la canción del Trono de México. Ella se fue. Y aquí en el Molonga domina el patrón 104.9 con hermosa Bade. Que tengo un

Estimada, preciosa Lidia Báez, antes que nada y con todo respeto que te mereces, feliz Día de las Madres, espero te la hayas pasado bonito con tu mami y espero hayas tenido un feliz lunes, inicio de semana. ¿Podrías ponerme, por favor, mi niña, la canción de los Yaguarú, la de Amor sin Primavera, por favor? Aquí manda el patrón, como todas las noches, siento...

0: Chiquillos, espero que ya hayan dejado su mensajito de texto, su mensajito de audio. Ya estamos cerca del final del programa del día de hoy y la Barbie quiere saber con qué te complacemos.
1: Barbies, buenas tardes. ¿Me podría poner la canción El viejo del sombrerón? Aquí manda el patrón 104.9 con la linda y hermosa.
0: Gracias,
2: buenas
0: Aurelio.
2: Noches, niña bonita, mi Barbie. Oye, Barbie, regálame una caja, una viejita, cuando quería yo ser grande. Con el patrón 104.9 FM, con las viejas del patrón que mandan en Jalapa. Con mi Barbie bonita. Adiós, mi Barbie, que tengas una bonita noche, un bonito inicio de semana. Adiós, mi niña. Saludos para todos y una bonita noche.

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2: Habemos duelo de ráfagas, familia. Con eso ya nos estamos despidiendo.

0: duele.
1: Ay, ñeñe.
0: Esta es mi postura.
1: Eso es lo que escuchas. En la opción número uno, más que listo. Para que marques, votes y elijas.

0: escuchas la balada grupera.
1: Y quedar el extra no sirve.
0: Lisa para irse al aire.
1: Quiero quedarme.
0: Marca, vota y decídete.

0: márcalo ya.
1: Pero
0: 8-15-6-4-9.
1: Buenísimo, buenísimo duelo. Solo el público decide cuál. Le mandamos al aire. Hello.
2: Hola, la opción 2, por favor.
1: Ñe, ahí está, the first option. ¿Tú qué onda?
3: Hola, buenas noches, la opción número 1, por favor.
1: Opción número 1.
4: La número 2, por favor.
1: Ahí estamos, vamos 2-1. ¿Tú qué dices? Hola. ¿Por quién votas?
3: Por la 1, por favor, aquí.
1: Vamos, 3-1 en ese momento.
5: Por la 2, Barbie, por la
1: 2. Selena Quintanilla ya sacó el desquite de ese lado. Vamos a ver si sacamos el empate con la siguiente.
3: Por la 2, Barbie.
1: ¿Qué onda? ¡Ey, Selena Quintanilla, vamos! 3-3, familia, ¿qué dice por acá?
4: Por la 1.
1: La grupera se está adelantando con un voto. ¿Tú qué dices? ¡Hola! Indiscutiblemente, ya se la llevó.
0: ¡La ráfaga!

y público hermoso, ni modo que hacerle momento que esa muñeca se despida de ustedes. No sin antes haberles agradecido a todos y todas las que estuvieron en sintonía conmigo en este increíble inicio de semana. Que sea bastante productivo, hermoso, precioso. Echando de todas las ganas del mundo, familia, y acercándonos a aquella versión que deseamos ser. Lidia Báez, por acá la escuchas el día de mañana en punto de las 6 de la tarde en Las Viejas que Mandan en Jalapa y hasta las 10 de la noche con Me Las Pides, Se Las Pongo. Recuerda que donde no perdemos el contacto es a través de redes sociales, Facebook, TikTok, Instagram, YouTube, en todas partes me buscas, me encuentras como arroba Lidia Báez, ¿qué? Lidia Báez, Barbie, LYDIA. A través de ese medio no perdemos el contacto y recuérdelo, público hermoso, que tenemos la responsabilidad de hacer lo mejor que podamos con este, que será nuestro eterno presente, con la misma responsabilidad de crear y maquilar un mejor mañana. Quédese en el desvelón con el patrón. Bye, bye.

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las 10 de la noche, ya con 16 minutos, mi gente. ¿Cómo estamos? Bienvenidos sean todos. Arrancamos con lo mejor. El desvelón con el patrón en esta noche de lunes 11 de mayo, familia. Mi nombre es Irving Alcántara, el Chimichurri. Te doy la cordial bienvenida. 2288-15-1049, nuestro WhatsApp oficial. Y el 815-1049, la línea telefónica. Hoy, como todos los lunes, estamos al 2x1. Así que aprovecha, porque de aquí hasta la medianoche te vamos a complacer no con una, sino con dos rolitas. Mándanos tu mensaje, que con mucho gusto lo estaremos detonando al aire. ¡Trépale!

0: 10:20.
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3: Chimichurri, buenas noches, soy Santos Chimichurri, tú regálame dos canciones de Bronco, adoro.
4: Breakaway One, at least 37% more awesome.
3: Buen amigazo Chimichurri, muchos saludos a para todos los que están escuchándote esta noche, para la peluda, para todos, que tengan una bonita noche, que Dios los cuide, Dios los bendiga. Dios Chimichurri, que estamos escuchándote en la calle, le encanto, mi buen amigazo, mi pariente, mi hermano. Saludos para la gente.

Hola, muy buenas noches, mi amigo Chimichurri. Aquí en Carrizal, manda el patrón 104.9 FM. Te estamos escuchando aquí, el macaco de Carrizal y mi amigo Luis El Calandro y el Nene. ¿Nos podrás poner una canción de Vagón Chicano, Una Moneda en el Aire? Ahí en Carrizal, manda el patrón 104.9 FM. ¡Ajay!

Hola, buenas noches, Chimichurris. Feliz inicio de semana para ti y para el Ben y para toda la banda. Bendiciones y saludos de la Vicente López, aquí porque es su amigo el Chapo de la Vicente. Regálame mi dupla, por favor. La vida es así de la adictiva con Espinosa. Y también regálame la de la Cobra con Fito Olivares, por favor. Y aquí en la Vicente López manda el patrón. Saludos para el perro, para el consentido, para el guarache, para la peluda, para Roberto, para Marcelo, para Belén, para Marcelita, para las panaderías, para la banda de la farmacia también y para todo el público en general que está sintonizando el patrón 104.9 con mi compa Chimichurri. ¿Y qué te trajo tu tía, compadre? ¡Súbale!

Buenas noches, mi niño hermoso. Soy la señora bonita de Playa Linda. Por favor, quiero abrazada de un póster con Lorenzo de Monteclaro y Sin Fortuna de Gerardo Reyes. Que tengas bonita noche, que Dios te bendiga, te cuide y te proteja. Me saludas a todos los que te están escuchando ahorita. Bueno, que tengas bonita noche.

Hola Chimichurri, aquí se reparte Chiquibote. Antes que nada, quiero felicitar a todas las mamás del mundo, a todos los radioescuchas. Y como estamos al 2x1, me podrás conversar con la canción de Amor Eterno y Amor por Internet de los Socios del Ritmo. Con saludos para el perro, la peluda, el consentido, terapia, la víbora chimuela, el chapo de la Vicente López, a todos los radioescuchas. Y también a mi tía Charo Huesca y Rosy Huesca. Un abrazo de parte de mi papá el Boti y de Chiquiboti. Aquí manda el patrón y el desvelón con el patrón. ¡Súbele!

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5: Hola, Chimichurri, si ¿sí me puedes poner la canción de Juguito de Piña? Aquí manda el patrón.

0: Yo tuve un amor.
1: Pero... ¡Saludos hasta Rincón de Poxtla!
0: Te quiero.

Hola, buenas noches, mi querido Chimichurri Boy. Buenas noches a todos los Levanta Rating. ¿Me puedes poner una rolita, por favor? Algo de Gil Rivera, Regálame una Rosa. Gracias, mi Chimichurri. Saludos para el consentido, para el Chapo, para el perro. Y para Belén. Y para el Chiquibote. Aquí manda el patrón 104.9 FM con mi querido Chimichurri.

Muy buena noche, mi buen Chimichurri. ¿Qué te da con tu tía? Aquí escuchando el Despelón. Y por ahí si me puede complacer con una de ¿Quién es Grupo Pesado? Mi primer amor. Aquí estoy llegando al Rancho Nuevo. Y aquí me da el patrón, 104.9 con el buen Chimichurri. Y mi alcántara, ¿qué te trajo, mi tía?

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7: Hola, buenas noches. Aquí de la fábrica Izagua en Colombo, Indianápolis. Aquí el grupo más chido que existe en la historia. Quiero mandarle un saludo a los patos, a los guapos. Oscar, Juanca, el Noel. Una rubia que tengo también por ahí para que no se me olvide. Ya tú sabes... Desde aquí de Izagua, Colombo, Indianápolis, para el mundo y para el anda. Quiero que me pongan la música de Teo Calderón, Tengo un Ángel. De aquí el patrón.
8: Eso es todo, mis hermanos. Saludos hasta Columbus. Ánimo, buena vibra.
9: Pa' hoy, ma papi, que es la que hay.
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10: Mira, papi, ¿quién es ese tipo que anda?

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Ándale, pues, muchas felicidades a todos los que cumplen años en este día. Vámonos con el Bebeto. Besos nuevos. Estás en el desvelón con el patrón.

Mi gente, ya vienen las viejas del patrón 104.9 FM, pero el Benny anda sacudiendo el teléfono, así que solamente voy a recibir mensajes de WhatsApp. Así que pídeme tu tercia al 2288-15-1049. Si mandas mensaje de voz, le damos prioridad a tu mensaje. Saludos, buenos días, ya vienen las viejas.

Muy bien, Michini. Saludos para toda la banda. Por favor, regálame mi tercia. La banda Machos. Y la quiere Paco. Una también de el grupo Exterminador. Las Monjitas. Y la última, por favor, regálame una de Don Toñito Aguilar, Gabino Barrera. Saludos para toda la banda de Levanta Ratings, para el Chiquiboti y para el Boti Mayor. Ánimo. Y aquí la gente López manda el patrón con Chimichurri. ¿Y qué te traigo? Suele.

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1: La una de la madrugada, 15 minutos. Saludos para el buen Aarón, que por aquí nos pide su tercia de los caminantes. Que tengas buen descanso, brother. Saludos.

Hola, mi compa Chimichurri, habla Marcelo. Y es que quisiera que pusieras una tercia, carnalito. Quisiera que pusieras la canción de mi cómplice de los Cardenales de Nuevo León. También quisiera que pusieras la canción de Cuestión Olvidada de los Tigres del Norte. Y por último, quisiera que pusieras una ráfaga de Don Vicente Fernández. Saludos, mi compa, que pases una excelente madrugada. Y aquí en La Progreso manda el patrón 104.9. Mi compa Chimichurri, ¿qué te trajo tu tía? Yeah.

0: Chimi, chimi, chimi, chimi, chimi, chimi, churri. Muy buenos días, mi hermano. Compláceme con la canción de Flor Dormida del señor Luis Ángel para escucharla aquí en el portable. Ya vamos directito a la casita, mi hermano. Y aquí en mi portable manda el patrón 104.9 FM y mi cuate y hermano Chimi Churri. ¿Y qué te trajo tu día?
1: Ánimo, compadre. Muchos saludos. Excelente madrugada.

Buenos días, mi niño hermoso. Soy la señora bonita de Playa Linda. Perdón si está algún mensaje ahí, pero es que por estar deprisa, solté la grabación. Quiero Puño de Tierra con don Antonio Aguilar, Barrio Pobre con Cornelio Reina y La Silla Vacía con Chayito Valdés. Que tengas bonito día, que Dios te cuide y te proteja. Me saludas a mi vecino el perro, a Marcelo, al consentido, a los panaderos, a todos los que te estén escuchando. Que tengas bonito día, mi niño.

0: Hola, buenas noches, Chimichurris. ¿Nos podrías complacer con una canción de Un Viernes Sin Tu Amor? De Vagón Chicano. La de Vestido Rojo. Y una canción de La Mafia. O una ráfaga. Y una ráfaga de La Mafia. Aquí en Cardel manda el patrón 104.9 FM. Saludos de las chicas de Antojito, Dani. Saludos de Doña Catalina, de Jenny, de Gladys y de Anita. Para ti, Chimichurris.
1: Gracias, chicas guapas. Saludos hasta Cardel.

0: Muy buenos días, mi gente. Ya son las 2:18. Saludos para la flota de vigilancia de Guernica. Buena vibra.
1: Charán, dos de tres caídas sin límite de tiempo.

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1: Buenos días, Chimichurri, cordial saludito para tu persona y para el Benny. A ver si es posible le pones el popurrí de Grupo de Edad con Ángel Fernández para escuchar aquí en el puerto. Con saludos para todos y cada uno de los que están en la frecuencia, porque si no después se me olvida y quedo mal. Para todos. Allá será que escuchar a mi vecina, la señora bonita. Ahí para todos, yo por acá ando dándole. Te recuerdo, El 13 cumplo mis primeros 65 abriles, papi. Cuídate mucho. Aquí en el puerto mando y ordena el patrón 104.9 con mi canal Chimichurri.
2: Hay que empezar la fiesta desde hoy, mi perro. Hay que empezar la fiesta desde hoy, ¿cómo no? Un abrazo. Le mandamos un gran saludo hasta el mero puerto de Veracruz, mi perro. ¡Súbale!

Bueno, mi gente, pues hemos llegado al final de la programación, deseando que tengan un excelente, excelente martes. Si Dios me presta vida, nos escucharemos en punto de las 10 de la noche. Pásenla bien, cuídense mucho. Y hasta la próxima. Muchas gracias.

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1: ¿Te has preguntado qué contienen los productos que consumes a diario? Conocer los ingredientes es el primer paso para elegir mejor.
2: ¡Exacto! Por eso, una gran alternativa es preparar tus propios productos en casa.
1: Hoy te contaremos sobre las tecnologías domésticas, una opción para cuidar tu salud y tu bolsillo al mismo tiempo.
2: Por eso, te enseñaremos a preparar una crema de cacahuate para toda la familia.
1: Y para ahorrar, también hay que aprender de finanzas personales.
2: Te diremos cómo hacer un presupuesto familiar. Es fácil, rápido y con resultados efectivos de apoyo a tu economía.
1: Presta atención y quédate con nosotras.
2: Esto es Revista del Consumidor Radio.
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2: Desde hace más de 4 décadas, en la Profeco brindamos opciones para elaborar productos útiles, seguros, económicos y con excelente calidad.
1: Se trata de las tecnologías domésticas, una pieza clave de nuestras actividades de educación para el consumo.
2: Con ingredientes que se encuentran fácilmente y procedimientos simples, buscamos que las infancias y las familias tengan alternativas para elaborar lo que necesitan a un menor costo, comparado con los precios que ofrece el mercado.
1: Todo este esfuerzo tiene el respaldo del Laboratorio Nacional de Protección al Consumidor, donde se encargan de validar cada receta.
2: Con la meta de cuidar el bolsillo de los hogares y ofrecer nuevas alternativas, la Profeco organiza talleres en toda la República a través de sus oficinas de defensa del consumidor.
1: Tan solo en 2025 se realizaron 10.983 talleres de tecnologías domésticas, logrando apoyar a 347.500 personas en todo el país.
2: Esta labor ayuda directamente al ahorro familiar, fomenta un consumo más consciente y desarrolla habilidades que impulsan la autonomía económica.
1: Incluso, estas tecnologías han servido para quienes desean emprender y generar algo de dinero extra. Bajo este modelo hemos hecho, por ejemplo, limpiador de piso, pasta dental, gel para el cabello, protector solar y productos de confitería y panificación.
2: Hoy toca el turno de la crema de cacahuate.
1: ¡Comenzamos!
2: Con pocos ingredientes podemos hacer algo muy rico. Prueba de ello es que para hacer crema de cacahuate necesitaremos solamente
1: una taza de cacahuates pelados sin sal, una cucharada de piloncillo molido y una cucharadita de extracto de vainilla.
2: Seguro tienes en casa alguno de los ingredientes. De cualquier forma, se consiguen en el mercado más cercano.
1: De utensilios necesitaremos un procesador de alimentos o licuadora, taza medidora, cuchara sopera, cuchara cafetera, espátula de plástico y para envasar, un frasco de vidrio con tapa hermética.
2: Y esto me encanta, Nat. Una ventaja más de esta tecnología doméstica es que solo toma 30 minutos hacer la crema de cacahuate y en cambio se conserva por mucho tiempo. Su caducidad es de 1 año.
1: Pues manos a la obra. Para empezar, molemos los cacahuates en el procesador de alimentos hasta formar una pasta. Es importante que lo hagamos en intervalos cortos y al mismo tiempo ir reduciendo la velocidad mientras se va moliendo. Ya que tengamos la pasta de cacahuate y sin apagar el procesador, agregamos el piloncillo y la vainilla.
2: Mientras integramos todo muy bien, quiero comentarles que la crema de cacahuate es rica en proteína vegetal, tiene grasas saludables y mucha fibra.
1: Pero sobre todo, brinda saciedad y mucha energía. Volviendo a la receta, hemos seguido mezclando en el procesador. Continuamos hasta obtener una crema suave y homogénea.
2: Ojo, si queda muy seca, podemos agregar media cucharadita de aceite vegetal. Se va agregando poco a poco en el procesador para que se incorpore correctamente.
1: Ahora, a envasar. Con ayuda de la espátula, vertemos la crema de cacahuate en el frasco de vidrio y lo etiquetamos con la fecha de elaboración y caducidad.
2: Esto es primordial para que luego no estemos comiendo algo ya caducado que nos pueda hacer daño. Finalmente, recuerda que hay que mantenerla en refrigeración.
1: Además, toma en cuenta que si con el tiempo percibes un aroma rancio, debes desecharla de inmediato, independientemente de la fecha de caducidad.
2: Da ese paso hacia un consumo informado e inteligente y anímate a elaborar esta tecnología doméstica.
1: No olviden que pueden ver más procedimientos de diferentes tecnologías en el canal de YouTube Profeco TV.
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3: Si necesitas orientación, llama al teléfono del consumidor 555-568-8722 y 800-468-8722.
4: También está a tu disposición el correo asesoría@profeco.gob.mx.
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2: Sigan en Revista del Consumidor Radio, porque vamos a escuchar cómo una tarea sencilla puede proteger nuestra economía.
4: El presupuesto familiar es una herramienta básica para cuidar tu dinero.
5: Así es, aunque cada familia es distinta, organizar los ingresos y gastos puede marcar la diferencia entre vivir al día o empezar a ahorrar.
4: Ojo con este dato. De acuerdo con la Encuesta Nacional de Inclusión Financiera 2024, solo el 36.6% de las familias lleva un presupuesto o registro formal de sus gastos.
5: Esto no significa que las familias no intenten organizarse. Hay personas que tienen otros hábitos. Por ejemplo, apartar dinero para pagos, llevar el registro de recibos o anotar deudas. El problema es que no siempre lo hacen de forma estructurada.
4: Entonces, ¿por dónde empezar? Un presupuesto familiar efectivo se construye con 4 elementos básicos: ingresos, gastos, compromisos financieros y ahorro.
5: El primer paso es anotar todo el dinero que entra al hogar. Sueldos, ingresos extra, apoyos o cualquier otra fuente. Es importante considerar el total mensual real.
4: Ahora, registra los gastos del día a día: alimentación, servicios, transportes, educación, entretenimiento.
5: En el tercer punto van los compromisos financieros o pagos mensuales como renta o hipoteca, seguros o créditos. Es importante que anotes montos, fechas de pago y revisar si puedes adelantar pagos para reducir intereses.
4: No hay que olvidar que el ahorro no es lo que sobra, es una prioridad. Define un objetivo: vacaciones, emergencias o algún proyecto familiar, así como el monto que le destinarán cada quincena o al mes. Tenlo en cuenta. Una meta clara motiva a todos en casa.
5: Ahora, te compartimos recomendaciones prácticas para que tu presupuesto funcione de verdad.
4: Lleva un registro constante de tus gastos, ya sea en libreta o en tu celular.
5: Usa categorías sencillas y ajústalas conforme te familiarices.
4: Sé flexible. Si algo no funciona, cámbialo. El presupuesto debe adaptarse a ti, no al revés.
5: Automatiza tus pagos para evitar recargos y olvidos.
4: Evita compras innecesarias, esas que parecen pequeñas pero desbalancean todo.
5: Y muy importante, hablen en familia sobre el dinero, sin juicios, con empatía.
4: También es fundamental revisar el presupuesto periódicamente. La vida cambia y tus finanzas también deben hacerlo.
5: Antes de hacer una compra importante, pregúntate: ¿está dentro de mi presupuesto? ¿Realmente lo necesito?
4: Y si hay niñas o niños en casa, inclúyelos. Desde pequeños pueden aprender a ahorrar y a tomar decisiones responsables.
5: Recuerda, no importa cuánto ganes, sino cómo administras lo que tienes.
4: Un presupuesto familiar no solo organiza tu dinero, te da tranquilidad, claridad y control sobre tu economía.

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0: Me da mucho gusto saludarlos. Muy buenos días, familia patronera. Soy la jefa. Ya estamos en este bello martes 12 de mayo, arrancando con muy buena energía esta mañana. Buenos días, dice por acá. Felicitaciones para la niña Sonia Juárez Luna. Hoy está cumpliendo 5 años. Allá en Axoyatla, de parte de la familia Luna, le deseo lo mejor. Bendiciones para ella. Pues sí, para Sonia, muchas felicidades. ¿Quién anda acá?
1: Jefecita, jefecita, muy buenos días.
0: Buenos
1: jefecita,
0: días.
1: Bendecido martesito. Por favor, si se puede, algo de José Manuel Figueroa, expulsado del paraíso. Con saluditos para mi esposa Blanquita Rodríguez, mis hijos Eric Perlita Brano. Aquí estamos escuchándote en la colonia Lagunilla, en donde manda el patrón con huevos, el show de la mañana, de parte de Miguel. Y un saludo y un fuerte abrazo a todos los patroneros madrugadores. Bendiciones para todos.
0: Bendiciones. ¿Aquí quién anda?
2: Buenos días,
0: Flaco.
2: Buenos días.
0: Buenos días.
2: Sí. Me pide complacer con la canción. Loco y Lalos, por favor.
0: ¿Sí?
2: 7.4.9 FM. Aquí, mana, es parte de un caminito de la escuela. Ajá, ajá, y echa la cachetita. Y súbale.
0: Y súbele. Besito, mi niña. Faustino Castillo, saludos y bendiciones para la familia Jaén. Que todos los molos, dice, escuchamos aquí en Tlapala, municipio de Totutla y rumbo al jale. Bendiciones también para ti, querido amigo. ¿Quién anda acá?
3: Hola, buenos días, mi diva.
0: A mi casa.
3: Aquella carismática y encantadora. ¿Cómo estás, aparte de
0: bien,
3: guapa?
0: Bien, gracias.
3: Tienes un hermoso día así como tú, doblemente bendecido, colmado de bendiciones. Saludos para Manuel, para Leri, para Flaquito y para Lalito, jefecita. Te quiero un chingo. Lluvia de bendiciones.
0: También para ti, mi niña chula, lluvia de bendiciones. Rápidamente nos vamos con la primera parte del horóscopo, mi querido Aries. Fíjate que Vesta está entrando en tu signo, se va a quedar el resto del año y vas a tener menos paciencia para situaciones relacionadas o proyectos que consumen tu energía y no te devuelven nada real a cambio. También comenzarás a proteger muchísimo más tu tiempo, tu cuerpo, tus emociones. Querido Tauro, Vesta en Aries hará del resto del año el momento ideal para darte cuenta de cuánto desgaste emocional estabas sosteniendo en silencio. Algo dentro de ti requiere apagarse un ratito para volver a recuperar tu chispa. También podrían aparecer sueños intensos, recuerdos o la necesidad de silenciar tu entorno para escucharte mejor. Mi queridísimo Géminis, fíjate que Vesta en Aries reorganiza tu relación con amistades, redes sociales, proyectos colectivos. El resto del año vas a tener muchísimo más claro quién sí comparte tu visión de futuro y quién solo drena tu energía. También podrían cambiar prioridades dentro de grupos y colaboradores. No todo el mundo merece acceso a tu mente, Cáncer. El resto del año tu energía va a enfocarse muchísimo más en tu carrera, propósito, reconocimiento profesional. Vesta en Aries hará que te tomes muchísimo más en serio tus metas laborales. Algo dentro de ti desea construir algo que realmente te represente. Leo, Vesta en Aries va a despertar una necesidad enorme de expansión mental y emocional. El resto del año vas a comenzar a obsesionarte con aprender algo nuevo, viajar, crecer, salir de tu zona de confort. Esa energía va a devolverte tu fuego interior. Y Virgo, a partir de ahora vas a ser más consciente de tus límites emocionales y energéticos. Vesta en Aries moverá temas relacionados con la intimidad, recursos compartidos, dinámicas de dependencia emocional en tus relaciones.

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0: Seguimos. Ahí les recomiendo que pasen a dejarle, pues, su me risa, su me encanta, su comentario a mi publicación, que ya la tengo lista para ti, como el patrón 104.9 FM. Ahí también los ando leyendo. Yo me hago pedazos y yo aquí jalo tu mensaje en el WhatsApp, te leo en el Face, te doy tu horóscopo, te saludo, lo que quieras, ¿sale? De corriendo, ahí el patrón 104.9 en el Face. ¿Aquí quién?
1: Buenos días, flaco. Buenos días, jefa.
0: Buenos días, María Pau.
1: María Paula, y me pueden complacer con la canción de Beat, por favor, de Michael Jackson. 104.9 FM. Aquí manda el patrón en el caminito de la escuela. Ajá, ajá, y échenle galletita y súbele.
0: María Pau, a mí también me encanta Michael Jackson, de hecho es mi cantante, mi artista favorito, pero no es infantil, mi amor, te la cambio, porfa, María Pau. Ahí la escribí a tu mami para cambiártela, ¿va? Que tengas un maravilloso día. ¿Aquí a quién tenemos?
2: Buenos días, jefa. Por ahí quiero que le mandes un saludo a nuestro amigo Asa de Jareros, que hoy está cumpliendo años. Sus gemelos Beto y Cho. Gracias, mi jefa.
0: Ahora pues.
2: Buen día.
0: Felicidades, bendiciones también para el cumpleañero. ¿Quién anda acá?
3: Hola, jefa. Hola.
0: Hola.
3: Miran, quiero la canción de la chica Yeye, por favor. Uh-huh.
0: Claro.
3: 104.9 FM. Aquí manda el patrón. Ja, chavita, sube. Señor.
0: Señor. Un abrazo grande. Un saludo para Estrella Castillo. Ya va para la escuela. La quiero mucho aquí en San Luis, Missouri. Manda el patrón. Aquí, ¿a quién tenemos?
4: Buenos días, jefa.
0: Buenos días.
4: ¿Me podrías complacer con la canción de Corriente y Canelo, por favor, de Pedrito Fernández? Yo soy Inara.

0: Bonito día también para ti, bendiciones para ustedes, mis niñas. Hola, buen día.
1: Hola, jefa. Me llamo Aitana. ¿Me podrías poner la canción de Carita de Ángel de Tatiana? O ¿sí? Si no se puede, ¿me podrían poner la de Viva los Niños? 104.9 FM. Aquí manda el patrón.
0: Sale, mi niña.
1: Camino a la escuela. Ajá, ajá, échale galletita. Súbele.
0: Carita de Ángel, ¿cómo no te la busco con Tatiana? Jefecita es Pancho Barraza, la letra está muy bonita, pero ya no canta bonito. Eso es raro, así. Sí es él, es Pancho Barraza. Pues no sé, yo creo que los que les componen las canciones, yo creo que sí tendrían que adaptarles para su nuevo timbre de voz, ¿no? Porque pues es muy normal, todos envejecemos, nos cambia el registro, nos cambia el timbre, deberían de buscarle porque sí, soy... No, no feo, se oye como forzado. Y bueno, yo creo que sí le tendrían que echar una manita para no exponerlo, pienso yo, ¿no? A ver, aquí quién.
2: Hola, jefa.
0: Hola, buenos días.
2: Que se recupere, que está malito de su pie.
0: Órale.
2: Y que sí, y también un saludo para mi tío Juan, para mi tío David, que maneja la ambulancia de Tlacolulán, y también a mi tía Jovita y a mi tía Lourdes, que los escuchan desde la Mascaya, y también un saludo para Jomis y Sebas, y para mi mamá Reina, y para mi mamá, y para el papá Niverdo, que los escuchan desde San Miguel, y para mi madrina Estefanía, y un saludo para doña Inís. Ajá, sí, échale de este, si me pueden complacer con el Diablito Loco de Kiko.
0: Sale, vale. Diablito Loco, cómo no. Ahí está, ya la anotamos para ti, que tengas bendecido día. Les quiero pedir un favor, porfa, don Ibardo, que me mande un mensaje más breve, porque su mensaje dura un minuto. El tiempo corre y ya no me da tiempo para más audios. De hecho, a quien me manda audios de 19, 20 segundos, ¿cómo se los agradezco? Ya de un minuto ya es muy largo. O sea, y hagan una listita por escrito, a lo mejor, y que me las dé de volada, ¿sale? Y pasamos, porque aquí nunca, nunca le hago el feo a ningún, y menos un niño. Pero si me mandan mensajes más breves, se los voy a agradecer un montón. Vámonos con la segunda parte del horóscopo Libra. Beta, entrando en Aries, puede poner completamente el foco en tus relaciones. Vas a comenzar a darte cuenta de qué vínculos requieren más energía emocional y cuáles realmente construyen contigo. También pueden aparecer conversaciones importantes de equilibrio, compromiso y reciprocidad. Escorpión, a partir de hoy tu energía comienza a reorganizarse alrededor de hábitos, trabajo y bienestar. Vesta en Aries hará que el resto del año te tomes más en serio tu salud, tu rutina diaria. También puedes sentir rechazo a dinámicas laborales caóticas, gente que drena tu energía. Protege tu cuerpo, es una forma de amor propio. Sagitario, Vesta en Aries va a ayudarte a recordar qué te apasiona, qué te emociona, qué te inspira a crear algo nuevo lleno de posibilidades. Algo dentro de ti va a volver a encenderse. El resto del año pueden moverse romances, proyectos creativos, temas relacionados con la autoestima. Capricornio, esta energía va a concentrarse muchísimo en tu hogar, familia, estabilidad emocional. Vesta en Aries hará que el resto del año protejas más tu espacio personal y también tu paz mental. Podrían venir decisiones relacionadas con mudanzas, convivencia y límites dentro de la casa. Acuario, tu mente va a empezar a enfocarse de manera más intensa. Vesta en Aries transforma conversaciones, ideas, proyectos, decisiones importantes relacionadas con la comunicación. También podrías obsesionarte con aprender algo nuevo y empezar a expresar cosas que no sabías antes cómo expresar. ¡Vecina, los quiero! Y Piscis, Vesta en Aries mueve profundamente tu relación con dinero, autoestima y merecimiento. Vas a empezar a notar clarísimo en dónde estás invirtiendo energía sin recibir lo mismo de regreso. También podrían cambiar tus prioridades materiales y la forma en que negocias tu tiempo.
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0: Las 6:50 y me voy a ir con un par de mensajes. Ah, se me ha hecho una lista. Bueno, acá ya me contestaron para cambiársela.
1: Bueno, jefa, la de flores amarillas, por favor.
0: Con mucho gusto.
1: Gracias.
0: Sí, mi niña chula, gracias a ti. Flores amarillas. Y esa es la segunda canción, porque mira que madrugó mi bebé. Que tengas muy bendecido día. Acá, déjame ver, acá está. Hola, buen día, soy Tocotín, mándame mi algo. ¡Mua! Saludos para la panadería Superpan en Pinillos, municipio de Tlaltetela, con la de El Duelo, Duele el Amor. Que tengan muy bendecida mañana. Buen día, le pueden mandar saludos a la niña Sofía, que hoy cumple 5 años. Sí, claro, ya la felicité, fue creo el primer mensaje que leí. Le pueden poner las mañanitas, claro, en el caminito de la escuela. A las 7:30 en puntito vienen las mañanitas. Hola, buen día.
1: Buenos días, jefe. Buenos días, Flaco. Les quería pedir si me podían poner la canción de Flores Amarillas, por favor.
0: Ah, mira.
1: Soy Tamara y les escuchamos desde la Colonia Obrera Mundial aquí en Jalapa. Aquí manda el perrón 104.9 FM en el caminito de la escuela.
0: Ándele, pues, la acaban de pedir en sustitución de nada de Michael Jackson. Saludos a la familia Hernández Ortega, sobrinos y nietos que escuchan ahí por Coapexpan, y a todos los del Sux de parte del Ranger. Aquí, ¿quién? Buenos días.
2: Jefa, buenos días. Por ahí mándale un saludo a los cortadores de caña del grupo Paso de Varas, que hoy tienen su convivio, que ya terminaron.
0: Muy bien.
2: A los cortadores de Puebla, de Cerro Gordo y de Ocelo. Bendiciones, mi jefecita.
0: Bendiciones, bendito Dios, que terminaron bien la labor de la mano de Dios, ¿eh? Qué gusto me da. A ver, ay, ya se movió, entraron varios mensajes a la vez. Aquí me quedé. Hola, buen día.
3: Hola,
0: Guzmán.
3: ¿Puedo poner la canción de Hakuna Matata, por favor?
0: Claro que sí.
3: Saludo para la familia de Conocelón, que la estamos escuchando aquí en el radio. Y sí, bien. 4.9 FM. Aquí manda. Patrón, ay, tragatita, sable.
0: Y súbele, mi niño. Acá, ¿quién tenemos? Buenos días.
4: No sabía, chiquita, muy buenos días. Ponme la canción de hoy, lo escucho luego, dedicada para mis sobrinos Evelyn, José Cruz y Jesús Alex, por favor. Saludos.
0: Saludos para ellos. Hola, buenos días.
5: Buenos días, niña jefa. Buenos
0: Hola.
5: Días, niño flaco. ¿Me podrán poner una canción, por favor? La de René. Y me gustaría mandarle saludos a mi mamá, Juana, a mi papá, Hugo, a mi hijo, Fabio Alonso, que llevamos camino a la escuela, de parte de Fanny. Tengan todos muy bonito día, bye.
0: Bye, también para ustedes, bonito día. Hola, buenos días.
6: Buenos días, jefa. Quiero mandarle saludos a Miguelito y felicitarlo, que el sábado cumplió 13 añitos. Y quiero que sepa que lo queremos mucho. Saludos para todos ustedes, que tengan un buen día. Muchas gracias, y aquí manda el patrón 104.9 FM con el caminito de la escuela.
0: Eso, bendiciones, que tengan bonito día. Aquí, ¿quién? Hola.
7: Buenos días, habla Reina de aquí.
0: Hola, Reina, qué milagro.
7: Para todos los que madrugamos, todos los madrugadores que madrugamos para escucharte, jefecita, para Yanet, para Perico, para el Jarocho, para Don Hilario, para Michelle, buenos días. Aquí ando, Michelle. Para los vecinos, para Lucero, para todos los que te escuchamos, jefa, y a Jaija, con muchos huevos, el show de la mañana.
0: Bendecido día, Reina, de verdad me ha gustado saludarla, ¿eh? Qué bueno que pudo ponerse en contacto con nosotros, ya, de verdad que la extrañábamos, no nada más Michelle, sino varias personas ahí preguntando por usted. Bueno, pues vámonos rápidamente con los cumpleañeros, chismecito, a ver. Hoy cumpleaños Román Hernández de Junior Reglán. Y del chisme. Ay, no, bueno. Ya saben que hay un periodista argentino, el del pelo largo platinado, que se llama Javier Sheriani. Afirma que Nodal ya se reencontró con su hija. Dice que llegó de él, ¿no? O sea, sin pruebas, evidentemente, como siempre, que llegó inesperadamente al hotel donde estaba Caso en Houston, que exigió ver a Inti. Y que bueno, pues todo esto lo contó la tarde de ayer en su canal de YouTube. que presuntamente se reencontraron por primera vez en mucho tiempo. Nodaz aparece en el lobby del hotel, quiso ver a Inti, dijo este cuate, que no tenía permiso legal ni acuerdo de visita pautado, ¿no? Por aquello de las restricciones que tienen. Pero que sí, que Caso le permitió el acceso y que estuvo 2 horas con la niña. Pese al contexto de la atención, decidió pasar, dejar pasar a Nodal. Dice, estoy en condiciones de confirmar que Julieta dejó pasar a Cristian a la habitación. Bueno, ya sabe usted que así le hace, ¿no? Y le exagera. Sepa la bola si sea cierto, ¿no? Ya luego ahí se verá si está echando chisme como siempre o si sí es cierto lo que afirma. Pues son peras o manzanas, qué bueno por la niña, ¿no? Finalmente, qué bueno por la niña, para que ya por fin ya tenga estabilidad emocional esa criatura, que es la que menos la debe. Bueno, ¿qué creen? Les quiero compartir una rola. Esta canción, Brunito Mars la interpreta en inglés, sí, pero hizo una versión en español. De por sí es una canción mexicana, totalmente, o sea, suena a canción mexicana, pero ya la sacó en español. Se llama Rescroll en inglés y ya tiene 3 millones de vistas. La estrenó hace 4 días. A ver qué les parece. En español se llama Lo Arriesgo Todo. El Pedrito Fernández gringo.
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¡Ah, qué precioso! La verdad, me encanta. Brunito Mars en español. Pedrito Fernández lo postea mucho, ¿eh? Se los juro. Usa las fotos de Bruno Mars y le pone amarte a la antigua. Pues ya se le hizo. ¿Se imaginan un dueto? ¡Ah, no, no, no! Bueno, voy rápidamente con el clima. Jalapa, máxima 25, mínima 13. ¿A qué hora es la lluvia? A las 2 de la tarde, pero realmente una lluvia muy ligera. El bochorno nuevamente presente, llévese buen calzado. Jalapa, máxima 25, mínima 13. En el puerto de Veracruz, máxima 30, mínima 25. Rachas de hasta 60 kilómetros por hora a las 2 de la tarde. Caliente, pero aire caliente, ¿eh? Va a estar soplándoles vientecito desde las 11 de la mañana con 45 kilómetros por hora todo el día. Veracruz, máxima 30, mínima 25.

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Buenos días, Flaco y Jefa. Un saludo muy especial para todas las flotas madrugadoras. Hoy para el Chícharo, para Mayorcita, Flaquito 2, los vecinos, el May, para toda la flota madrugadora y especialmente para ustedes. Aquí desde Palo Gacho, Veracruz, a ver si me ponen la rola de la canalla. Manuel y sus teclados, ahí, a 104.9. Aquí manda el pastor.

0: Muy buenos días, familia. 7:12 a.m. Así arrancamos el caminito de la escuela. Soy la niña jefa y acá tengo saludos. Hola.
1: Hola, jefa. Hola, jefa.
0: Hola.
1: ¿Le puedo mandar saludos a mi hermano? Que hoy es el examen, que le vaya bien. Le puedo poner la canción de la que yo soy mi papá.
0: Sale, como mi papá me pone su mamá, con todo gusto, se la ponemos. Hola, buen día.
2: Mi nombre es Yamil, soy Morrieta Vázquez.
0: Hola.
3: Soy de
2: Veracruz.
3: Te mando saludos.
2: Te mando saludos a mi mamá, a mi papá, a mi mamá y a mi hermanita.
3: La canción.

0: para escucharla en Misantla, Veracruz. Un saludo para todos los niños, para todas las mamás que acaba de pasar su día. Y pues un saludo especial para ti. Muchas gracias. Aquí manda el patrón 104.9 FM en el caminito de la escuela con mi linda y hermosa jefecita. Buen día.
1: Buen día, mi Chayo. Bendiciones. Buen día, jefa. Pueden ponerla de los pitufos para allá. Si Diego, que no se quieren parar. Se les va a hacer tarde, mis niños. Hola, saludos a los niños Sofía y Rodrigo Anaya, allá en Veracruz. Bendiciones. Sí, ese reportero me cae muy mal a mí también. Y está hermosa la canción. Está hermosa la canción. Yane, bendiciones. Hola.
2: Hola, jefa. Hola, flaco.
1: Hola.
2: ¿Me podrían poner la canción de Hijo de la Luna, por favor? Perdón si lo maté un poquito tarde. Gracias. Aquí manda el patrón 104.9 FM. Aquí manda el patrón. Échale galletita, súbele.
1: ¡Súbele! Lo mandó a las 7 en puntito. Y sí, bien que sabe que es tarde porque ya es la última, casi la última del caminito. Hola, le puede mandar saludos al chofer del carro 73 de la línea Excelsior. Nos ha de ir escuchando. Hola, buen día.
3: Buenos días, jefa y fraco.
1: Hola.
3: Sí, quiero mandar saludos a mis abuelitos que nos escuchan de Tío Celo.
1: Ajá.
3: ¿Se pueden compacer con la canción de La Sopa de Letras de René? Por
1: claro.
3: Favor. 104.MF9. Aquí manda el patrón, el caminito de la escuela. Ajá, ajá, caminito de la escuela. ¡Y súbele!
1: ¡Y súbele! Saludos para Vale, que está desayunando para ir a la escuela con la de Parangaricutirimícuara de su mamá Ruth, que la ama. Aquí, ¿quién? Buen día.
4: Ya te esperas.
5: Hola, buenos días.
1: Hola.
5: Mi nombre es Majo y me pueden decir Majito.
1: Ok.
5: Me pone la canción de Hijo de la Luna, por favor, y le mando saludos a mi papá que está trabajando en Canadá. Aquí manda el patrón, échale galletita, adiós.
1: Adiós, mi amor. Y bueno, como pidió una que ya me pidieron, aún me queda un espacio que será para el próximo audio, pero me tengo que ir rapidito con los corte comercial y estamos arrancando el caminito de la escuela.
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1: 7:16.
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0: 7:27, vámonos con más saludos que ya vienen las mañanitas para todos los cumpleañeros. Hola.
1: ¿Me puedes complacer poniéndome la canción de El Violín de las Ardillitas, por favor?
0: Sí.
1: Sí, 104.9 FM. Aquí manda el patrón en el camino de la escuela. Ajá, ajá, échale galletita y súbele.
0: Y súbele. Ahora sí, formalmente es la última canción del caminito en la lista. Hola, saludos, saludan a Nicole Guzmán Aburto en Puentecillas de parte de su tío Nicolás Aburto. Acá hay saludos para, ahí mándales algo a mi esposo, el Chacalo, por favor. ¡Muam! De parte de Edith, con muchísimo cariño, Edith. Acá, ¿quién tenemos? Hola, buen día.
2: Buenos días, jefa, buenos días
0: a Hola.
2: Todos los niños madrugadores y a todos los que nos escuchan. Por favor, niños, pásenme un poquito de su energía, hoy amanecí con mucha flojera. Por favor, mucha energía, mándenme, los quiero mucho, saludos desde la Reforma. Escuchando aquí el caminito de la escuela. Ajá, hija.
0: Bendecido día, ánimo. Hola, jefa, acá el Pucho de las Amapolas. Bendiciones, Pucho. ¿Pueden ponerle el Hospital de los Muñecos para nuestra pequeña Melanie? Su papá, su mamá y su hermano la aman con todo el corazón. Hola, feliciten a mi novia Jennifer, que escucha todos los días en la Colonia Revolución, que la amo. Acá, ¿quién tenemos? Hola.
3: Buenos días.
0: Buenos días.
3: Voy a complacer con la canción de No me faltes tú, de la canción Agüita. Aquí manda el patrón 104.9 FM en el caminito de la escuela. Ajaija.
0: Ajaija, bendiciones. Aquí, ¿a quién tenemos? Hola, buen día.
4: Hola, jefa. Hola, flaco.
0: Hola.
4: Nayara, ¿me pueden poner la canción de Locos y Raros?
0: Uy, ya Gracias. Sonó.
4: Le mando saludos a mi compañero José, que está escuchando el radio del caminito de escuela. 104.9 FM. Aquí manda el patrón del caminito de escuela. Jajaja, galletita. ¡Y súbele!
0: ¡Y súbele! Mi vida, entró tu mensaje 7:22. Y seamos locos y raros o no, a las 7 en puntito de la mañana. Pero bueno, te mando un besito muy grande a todos tus compañeros. Ahora sí, vamos a felicitar a toda la gente bella que en el día de hoy está celebrando su santo y su cumpleaños. ¡Muchas felicidades!
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1: 7:33.
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3: Damos gracias a Dios y oramos por los buenos maestros, los maestros que se convierten en verdaderos guías. Con su presencia cercana, su paciencia cotidiana, con su palabra oportuna, un maestro logra que cada niño y cada joven, cada familia, se reencuentre consigo mismo, a descubrir sus talentos, a mirar con esperanza el porvenir. Y sobre todo, un buen maestro ayuda a descubrir a cada niño y a cada joven la bondad, el bien y el amor que Dios ha colocado en su corazón. Todo a Jesús por María, todo a María para Jesús. Dios te bendice.
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0: Muy bien.
1: Gracias.
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0: Qué bien, flaco. Soy Wesley, los escucho desde Jalapa. ¿Me podría complacer con la canción de Flores Amarillas? Le mando saludos a mi papá y a mi hermana Farah y a mi abuelita. 104.9 FM. Aquí manda Turururu, el patrón, el caminito de la escuela. Jaija, échale galletita y súbele.
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2: 7:41.

0: por aquí para Brian, ya listo para ir a la escuela. Dedícale la de como canicas aquí en Tlaltetela, manda el patrón. Acá anda mi Deya. Buenos días.
1: Buenos días, Flaquito. Soy Deya. Bendiciones, un abrazo bonito.
0: Igualmente.
1: Martes, los queremos. Como dicen una de ahí, los queremos mucho, mucho, mucho. Aparte okay. De galleta, la esponja cada rato viene de la vecina.
0: Ajá.
1: Yo, Deyanira. Mi familia, gracias. Como siempre, escuchando el patrón desde muy temprano, en el caminito de la escuela. Y a Jaija.
0: Bendiciones y súbele, mi Deya, que tengas un maravilloso día. Hola, buen día.
2: Hola, ¿cómo estás? ¿Cómo estás?
0: Te pusieron el teléfono bien lejos, mi colachón, pero sí te entendí. ¿Qué crees? Esa canción sonó a las 7 en puntito, mi amor. Pero bueno, pues quédate porque todavía hay muchísimas más canciones muy lindas aquí en el caminito de la escuela.
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0: 7:45.

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sabor. Bueno, buen sabor de boca nos dejaron todas las canciones que están pidiendo acá en nuestro caminito de la escuela. A ver, déjame ver. Pau, te mando saludos. Hola, buen día. Pueden felicitar a mi pequeño, cumple 10 años. Su nombre es Gabriel Olmos. Esperamos que hoy sea un gran día para ti, mi amor. Te amamos tu mamá y tus abuelos. Feliz vida y que tengan excelente día. Para ti también, muchas felicidades. Y con esta canción vamos a concluir y les recuerdo que aún no nos ha llegado el tema del día para que lo vayan mandando y que nos dé tiempo de opinar en el 2288-1510-49. Así concluimos el caminito de la escuela.

0: Bueno, bueno, vamos a ver, muchachos. Cojan sus violines. Yo ya tengo aquí el mío. Vamos a tocar un vals. Pánfilo, fíjate bien. Tú serás el solista.
1: ¡Sale, profe!
0: ¿Listos?
1: ¡Sí!

0: estás tocando, muchacho?
1: Estoy tocando aquí en el tono de fo.
0: ¿El tono de fa, Pánfilo? ¡Fa, fa, fa!
1: ¡Alabío! ¡Alabío!

0: Fíjense bien esta vez, especialmente tú, Pánfilo. ¿Listo?
1: ¡Listo, profe!
0: Anacleto, Demetrio, ¿listos?
1: ¡Sí!

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0: 8 de la mañana, 9 minutos. 8:09, ya tengo listo el santoral para felicitar a toda la gente que hoy esté celebrando su cumple, pero tengo aquí un par de saludos. ¿Qué tal? Quería mandarle un saludo a mi novia, se llama Ceci, de parte de Diego. Estoy en Tulare, California. Todo sea por un porvenir. Ahí le dices que no se desespere, gracias. Acá manda el patrón, ¿cómo no? Ahí estuvo, ya salió tu saludo al aire. Acá, ¿quién tenemos? Hola, buen día.
1: Buenos días, jefe Flaco.
0: Hola.
1: Me piden la canción de Soda Pop. Los escuchamos. La colonia Mextor, Jajaica, con mucho show. Que tengan bonito día. Gracias.
0: También para ti, bendecido día. Y acá tenemos el tema del día.
2: Buenos días, qué padre.
0: Buenos días.
2: Me gustaría exponer el tema del día.
0: A ver.
2: Me gustaría escuchar consejos de la gente.
0: Ajá.
2: Así que nos pueden decir para mi cuñada, que tengo una cuñada. Que es bien cochina, al principio cuando enamoró a mi hermano, pues se veía bien bonita y toda la cosa, pero muchas veces, la vimos así como rara, como que no se bañaba y así, pero ni modo, así le gustó a mi hermano, pues aquí el punto es que hemos descubierto hace unos meses que mi cuñada tiene piojos. Y pues, como ya tenía una niña, mi sobrina también está igual. Nosotros ya hicimos a limpiar a la niña y luego ella se enoja. No le gusta. Y pues la verdad, mi hermano no sabe de eso porque mi hermano anda trabajando. Nada más viene los fines de semana. Y pues sí me gustaría escuchar opiniones de la gente. Qué poderle hacer a otra Doña Pelos aquí mi cuñada. La Doña Pelos también, porque... Ay, no, ya es bien cochinita.
0: Guau. Ahí está el tema del día, público querido. Mande su humilde opinión. 2288-151049. ¿Usted qué opina? ¡Vámonos! Gracias, Rafita Rubio, nuestro colaborador estrella, que puntualito nos manda el santoral, con el que en el día de hoy estamos felicitando a toda la gente hermosa que lleva por nombre Aquiles, Varoncio, Casio, Casto, Catalina, Siriaco, Cirilo, David Uribe, Deseado, Dionisio, Domingo, Domitila, Emilio, Epifanio, Felipe, Gema, Germán, Grato, Juana, Macario, Máximo, Modoaldo, Nereo, Pancracio, Remigio, Rictrudis y Tutela. Si alguno de estos es tu nombre, muchas felicidades.

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0: No creo que no hayan escuchado el tema, está lleno. Está lleno de comentarios, pero bueno, siempre hay alguien que a lo mejor no lo escuchó. Ahí les va el tema del día.
1: Buenos días, qué fan.
0: Buenos días.
1: Me gustaría exponer el tema del día. Me gustaría escuchar consejos de la gente. ¿Qué me pueden decir para mi cuñada? Que tengo una cuñada que es bien cochina. Al principio, cuando enamoró a mi hermano, pues se veía bien bonita y toda la cosa. Pero muchas veces la vimos así como rara, como que no se bañaba y así. Pero ni modo, así le gustó a mi hermano. Pues aquí el punto es que hemos descubierto hace unos meses que mi cuñada tiene piojos. Y pues como ya tienen una niña, mi sobrina también está igual. Nosotros ya hicimos a limpiar a la niña y luego ella se enoja, no le gusta. Y pues la verdad mi hermano no sabe de eso porque mi hermano anda trabajando, nada más viene los fines de semana. Y pues sí me gustaría escuchar opiniones de la gente, qué poderle hacer a otra doña Pelos aquí mi cuñada, la doña Pelos también, porque, ay no, ya es bien cochinita.
0: ¡Qué bárbaro, la doña Pelos 2! Ya hay comentarios, sagrado Cristo, mi Dios. A ver, ¿qué opina el público?
2: Hola, buenos días.
0: Buenos días.
2: Para el tema de hoy, pues, qué señora tan cochina, de veras. Y pues, pobrecita de la criatura, ¿no? Pero pues, ahora sí, que platiquen con ella y que le digan que, pues, los piojos le están chupando la sangre, tanto a ella como a la niña, que no sea tan cochina, que se compre un champú para piojos, o que se compre un peine de esos piojeros y que se bañe y que se raspe con ese peine para que se le caigan esos piojos, porque eso es malo.
0: Sí, claro.
2: Es malo porque le están chupando la sangre y no se vale, porque los piojos vuelan y se le pueden pegar a otra persona.
0: Claro, claro.
2: Que no le da pena que la vean con piojos. Qué señora tan cochina, de veras. Es mi opinión, jefa.
0: Gracias, Paz. Que tenga bonito día. Hola, ¿sí pueden felicitar a la señora Alicia y el señor Julio? Cumplen años. Escuchan en la de tela para ellos. Muchas felicidades. ¿Aquí quién?
3: Buenos días.
0: Buenos días, Chacalo.
3: Nuestro amigo el Chacalo. Aquí vamos a Huatusco en compañía de mi esposa.
0: Esa
3: mujer tengo, te lo juro.
0: Lo sé. Buena onda, la conozco.
3: Charachera, paseadora. No,
0: guapísima.
3: No, mi hijita, y lo mejor, que la amo más que a mi vida entera, ¡au! La neta. Desde que llegó a mi vida hace 26 años que nos casamos. Jefecita, 26 años
0: soportándome. ¡Wow!
3: Imagínate. En fin, decirle que la amo y que es el amor de mi vida y que la neta es lo máximo que me ha dado Dios en esta vida. Y respecto al tema, jefecita,
0: a ver,
3: la que mandó el consejo, que no sea tan metiche, porque se ve que es bien metiche la señora, que es su cuñada, que está rapestosa, que quién sabe qué, que está piojosa, pues que la deje, así le gusta a su hermano. Pues sí, si al señor le gusta, ella que no esté de metiche, que se bañe ella, que esté limpia, ella, porque se me hace que andar por las mismas, como que aquí la disfrazó. Sí, que no sea tan metida. Y también, pues ya un consejito a otra señora, pues, señito, pues de vez en cuando un bañito no cae mal. Sí, también bañese usted, señito, no sea usted cochina. Dale, jefecita, tiene que ser
0: sale. Gracias. Bendecido día, Chacalo, y que les vaya increíble, feliz viaje. Hola.
4: Hola, ¿qué tal? Buenos días.
0: Buenos días.
4: Me encanta esta hora del programa. Aquí salen a relucir muchas cosas.
0: Sí.
4: Y el consejo que yo le puedo dar a esta chica es que denle un baño, denle un pinche baño a esa vieja puerca. ¿Cómo puede ser que a esa edad tenga piojos de bebé? No. Deben de estar muy atentos ahorita con tanto virus y con tanta enfermedad que está saliendo en el mundo. ¿Quién les dice que no podamos nosotros crear un virus, no?
0: Sí.
4: Por ese tipo de cosas. Y pues a la niña, quítensela y hacenla ustedes, porque si ella no se asea, ¿se imaginan qué va a poder asear a la niña?
0: Claro.
4: Buen día y muchas bendiciones.
0: Igual, Checo, bendiciones. Usted también sigue opinando, público querido. ¿Qué opina de Doña Pelos 2, alias La Piojitos? Mándenos su comentario en el 2288-1510-49. Seguimos en el show de la mañana.

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1: Muy buenos días. Este martes 12 de mayo, aquí está la información más reciente. La Secretaría de Educación Pública mantendrá el fin de clases para el 15 de julio, tras un acuerdo alcanzado con autoridades estatales. Así lo anunció su titular, Mario Delgado.
2: Este Consejo Nacional de Autoridades Educativas ha resuelto de manera unánime mantener el calendario escolar 2025-2026 en sus términos originales.
1: En Veracruz, el ciclo escolar 2025-2026 concluirá el próximo 15 de julio. Esto conforme a los acuerdos establecidos durante la primera reunión nacional plenaria extraordinaria del Consejo Nacional de Autoridades Educativas. En este marco, la secretaria de Educación de Veracruz, Claudia Tello Espinosa, presentó las consideraciones de la gobernadora Rocío Nale García, así como de las comunidades escolares, del magisterio y de las representaciones sindicales, al subrayar la importancia de garantizar que las y los estudiantes concluyan de manera efectiva sus planes y programas de estudio. Este es el reporte del tiempo en voz del experto meteorólogo de la Secretaría de Protección Civil.
3: Se espera persistan las condiciones para lluvias ligeras a moderadas, con eventos localmente fuertes y tormentas aisladas, principalmente durante la tarde y noche. El viento dominará del noroeste, norte y noreste con rachas frescas en zonas costeras. Asimismo, el ambiente continuará caluroso y bochornoso al mediodía. Regiones montañosas del centro. Día cálido con periodos de sol y nubosidad. Aumenta la probabilidad de lluvia, chubascos y algunas tormentas aisladas por la tarde y noche, especialmente en zonas altas. En Perote, Orizaba y Jalapa continuará el ambiente fresco durante la madrugada. Les ha informado Eleazar Emanuel Gómez.
1: Soy Karina Arriaga y en una hora te espero con más información.
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0: Seguimos con comentarios. Yo no me quiero quedar con estos. Voy a moverle para que salgan todos. Hola, buen día. Sobre el tema, fácil, que la agarren y que le corten el pelo a Coco y que la bañen con asuntol de ese que le echan a las vacas para las garrapatas. O que la demanden por cochina. Una mujer debe estar bien bañada, aseada. Imagínate si no se baña, cómo va a estar la casa. Qué cosa tan fea. Jefa, ánimo, que la bañen. Acá manda el patrón. Buenos días, puede mandar felicitaciones, que fue el cumpleaños ayer de Rosa Pedraza. Escucha en Coatepec, en la colonia Manantiales. Para ella, muchas felicidades. Ay, tú, mi rezadora.
1: Jefecita, ¿cómo estás? Buenos días.
0: Buenos días.
1: Mira, yo opino que sería tan bruto el hermano de ella. ¿Por qué? Porque voy a creer que no se dé cuenta que tenga piojos. Al tener piojos está en la cuestión esa pinche vieja puerca, cabrón. Pero bueno, hay cada tonto que no ve más allá de su pinche nariz. Pero bueno, ahí solamente depende de él y de ella que le diga que las niñas o los niños tienen piojos.
0: Pues sí, es que sí, está muy raro que el hermano no sepa. O sea, está bien que viene fin de semana, pero como usted dice, ¿a poco no se da cuenta que huele raro? ¿Aquí a quién tenemos?
2: Buen día, jefa flaco.
0: Buen día.
2: Está del tema de ser del Espinal. Romero.
0: ¡Ah! ¿Qué? ¿Qué? Público querido, de lo que se entera uno. Hola.
3: Cafecita, buenos días, bonito martes.
0: Ay, como igual siempre, para ti, colachón.
3: Es mi cafecito, pero quiero el de siempre, ya sabes.
0: Ahí está.
3: Pues yo creo que aquí hubieran de hablar con el marido y tómele una foto a la niña con, ahora sí, la...
0: Pues sí.
3: Los animalitos, las bichitas esas, porque ahorita en temporada de calor, no, está bien cabrón. Y pues no se junten con la muchachona, porque se los va a pegar, ¿eh? No, esta es la semana de Doña Pelos. Puras Doña Pelos van a aparecer esta semana, vas a ver. Pues sí, que le tomen eso y pues ya que hable el marido, porque pues está raro, ¿no?
0: Sí, está raro.
3: Que no se dé cuenta cuando viene el fines de semana, no dormirá con ella, ¿qué? Pues
0: ¿verdad?
3: Se tiene que dar cuenta.
0: Pues sí.
3: No nomás es de ellas, es también del marido, que ahora sí es de su hermano de ellas, que tiene que estar ahí a las pilas. ¿Qué pasó? No, porque se vaya, no va a venir a poner orden.
0: Claro.
3: No, pues sí, hay que ser cochino, pero no trompudo. Saludos, jefa.
0: Dice el refrán, cochino, pero no trompudo. Mi Ferchus, bonito día. Buen día, a mí me da que Don Pelos que comenta es el hermano. No, la que comentó fue una mujer, no escuchó el audio. ¡Sí fue en audio! Buenos días, jefa. Saludos para Reina Salazar, Luz del Carmen y Matías, de parte de Misael Acosta. Por aquí, ¿qué comentan?
4: Buenos días, jefa. Buenos días.
0: Buenos días.
4: Mire, pues yo digo que le diga al hermano, ¿va?
0: Pues
4: que
0: sí.
4: Que le diga al hermano que pues la niña, o sea, la cuñada, ¿qué, no? Pero la niña, ¿no? O sea, yo pienso en la niña, en que pues estar ahí con sus piojitos de tanto rascarse, porque pues se supone que los piojos dan mucha comezón, ¿no? Se puede, ajá, lastimar su cabeza o toda la sangre que los piojos le chupan, ¿verdad? Y pues no, bueno, para el señor que dijo que era metiche la que mandó el tema, yo creo que no es metiche, más bien está pensando, creo que en la niña.
0: En la,
4: ¿no?,
0: niña.
4: Porque pues a lo mejor dicen, ay, déjala, si así le gusta vivir y eso, pero pues la niña, ¿qué culpa tiene, no? Bueno, es mi humilde opinión.
0: Y se acepta, jefa. Se acepta, corazón. Todas las opiniones se aceptan acá en nuestro programa. Acá dice, perdón, ¿cómo se ve que no he hecho amigos? Nos mandó así como unos formatos para imagen, corazón, pero sí tenemos community manager, ¿eh? Pero te agradezco de todos modos la intención de compartir con nosotros ideas de imagen. Vámonos rápidamente con la pausa, público querido. Usted mándale su comentario a ver si alcanza el tiempo para que salga al aire en el 2288-151049 en el show de la mañana. ¿8:45?
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0: Ya saben que cuando el tema está bueno, prefiero ya no poner musiquita y echarle aquí los comentarios, público querido. Seguimos.
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2: Vamos a regalar una canción ahorita de Los Ángeles Negros y volveré con el Patón 104.9 FM con muchos huevos. Se echó de la mañana. Saludo para todos, para el Pingüino, Yanercita, Lucerito, Don Hilario, para todos. Tengan un bonito día, un bonito martes y muchas bendiciones de parte de Santos. Aquí te estoy.
0: Santos, un abrazote grande, que tengas buen día. Hola.
3: Epale, epale, jefa, saludos.
0: Saludos, Rafita.
3: Respecto al tema, pues qué poca de la señora, ¿no? Dice un dicho que hay que ser cochinos, pero no trompudos. Y luego con piojos, imagínate cómo va a estar el marido también. Pero bueno, pues ni modo, así es la gente, ya que nos dan chance de andar de metiches aquí opinando. Pues bueno, pues que se bañe, ¿no? Imagínate si así tiene la cabeza, cómo tendrá el otro asunto.
0: Sí, mi Rafita. Sí, ya saben que para esto el tema del día, para que ustedes metan su cuchara, pues si están pidiendo la opinión del público. Hasta creen que el marido no sabe, a lo mejor eso le gusta, estar quitándole el piojo, a lo mejor esos son los encantos que le enamoran. ¡Qué bárbara! Acá, ¿quién tenemos? Buen día.
4: Hola, hola, sí, Clali, buenos días.
0: Hola, buen día.
4: Yo, el único consejo que puedo dar, o mi opinión, es que la cuñada primero que cheque si tu casa está limpia, porque hay personas que te toca que, a perfumadito esto, y vas a su casa y es un cochinero. Para fijarse, primero que se fije en su casa de ella y ya luego que hable. Porque la verdad, yo he visto dos, tres personas que en la calle van bien bañadas y se vas a su casa y hasta los calzones sucios atrás de la puerta y de la cama.
0: Ok, no estarán hablando de una del trópico, dice. Luego, luego a quemar gente. Acá, ¿quién tenemos? Hola.
5: Está muy buenos días.
0: Hola, Mitch.
5: Saludos a mi padrino.
0: ¿Cómo no?
5: Saludos para Don Hilario, para los vecinos, la apoyo del Tigre Toño, para la señora Reina, que dice mamá que ya me mandó saludos. Ay, doña Reina, creo. Dice mamá que quedó. Ay, mami. Y para mis padrinos Mauslan y para los trabajadores del tío, que están ahí sentados, no estaban haciendo nada ahorita que fui. Y por respecto al tema, pues, no es normal y, pues, sí, ¿no? Hay a veces personas que se acostumbran con la misma cochinada, ¿no? Ajá. Pueden estar hasta semanas, hasta meses sin bañarse.
0: ¡Ay, qué horror, qué asco!
5: Si no pasara nada. Pero ya cuando están hablando de un contagio de piojos, entonces sí ya es relevante porque, pues, tanto es que se agrega y se agrega y, pues, ya la parte de la cabeza ya no sé, ya no hay comezón, ya nada. ¿Por qué? Porque ya no sienten ni el dolor.
0: ¡Ah, qué
5: los
0: miedo!
5: Los familiares deben de limpiar a la niña porque pues es parte de ella. Si la señora quiere ser cochina y mugrosa, pues ya es pedo de ella.
0: Sí, pues sí. Yo creo que por eso es que principalmente mando el tema, quiero creer, por la preocupación de la niña. ¡Buenos días! Mándame mi algo, quisiera saber de dónde será el caso, porque aquí hay un compañero que nomás se anda rascando la cabeza. Bueno, hablan de una dama y su bebé. Y bueno, a ver aquí quién.
6: Hola, hola, muy buenos días.
0: Buenos días.
6: ¿Me puedes poner una canción, por favor? Moneda sin valor con Invasores de Nuevo León. Muchas gracias. Escucho aquí Manerilla. Y aquí el que manda ese patrón 104.9. Muchas gracias.
0: Saludos hasta Banderilla. Buenos días. ¿Podrías poner El Piojo y la Pulga? No. Ya pasé el caminito de la escuela, ahorita no, joven. Gracias a Edgar Sinforoso, que siempre me manda el video motivacional. Y aquí, ¿a quién tenemos? Hola.
7: Pues mientras le sepa sabroso, aunque tenga piojos. Dicen que apestoso o piojoso sabe mejor.
0: ¡Qué barbaridad! ¡Ay, Dios santo de mi vida! ¡Ay, público querido! Bueno, pues nuevamente muchas gracias a toda la gente que pasó por acá a dejar su humilde opinión y gracias principalmente por pasar a dejar el tema del día, que ya con eso ya nos entretenemos, opinamos, estamos de metiches, pero pues, ojalá que encuentre una solución porque al final del día el tema es preocupante, sobre todo por la bebé, ¿no? 21 grados en la capital, público querido, gracias. por pasar a dejar su humilde opinión. Soy la jefa, que Dios los bendiga, que la pasen increíble, cuídense mucho, pórtese bien. Si Dios quiere, mañana a las 6 en puntito por aquí caemos. Besito, chao.

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Oigan, hay gente así en la vida, ¿va? Que de repente, ¿cuánto cuesta? Lo compro, lo quiero. Dijeran las abuelitas. Sí, ¿va? El que no tiene y luego tiene, loco se vuelve. ¿Cómo dice? ¿Cómo dice el refrán? ¿Cómo dice? ¿Cómo dice? ¿Va? El que no tiene y luego tiene, loco se vuelve. Algo así decían las abuelitas, ¿va? Me he encontrado en la vida a gente así como dice la canción. ¿Cuánto cuesta? A ver, ¿cuánto? Oiga, señor, ¿cuánto cuesta? A ver, yo le pago, ¿no? Y de repente, ahorita que estaba escuchando la canción, pienso, ¿qué es lo que... O sea, puedes tener todo el mundo, el dinero del mundo, pero ¿qué cosa no puedes comprar aunque tengas todo el dinero del mundo? Exacto, muy bien, es cierto, la salud. Fíjense que estaba en algún momento leyendo la biografía de Rockefeller, este migrante que de alguna forma empezó a hacer su dinero, que se volvió uno de los millonarios de la familia Rockefeller, que se ha ido por generaciones su dinero, ¿no? O este, el crecimiento económico. De hecho, es uno de los mayores, ¿cómo podríamos decir? Propietarios de los bancos a nivel mundial, los Rockefeller. Y hablábamos sobre eso, ¿no? Este hombre que tanto trabajó, tanto dinero hizo, que en sus últimos días no podía comer nada, nada de lo que le gustaba. Todo tenía que hacerle papilla, o sea, y solamente que debía comer o podía comer ciertas cosas. Y entonces esa es la reflexión de, puedes tener todo el mundo, todo el dinero del mundo, pero hay cosas que no se pueden comprar, como la salud. ¿El amor se puede comprar, Perruqui? ¿Tú qué opinas? Ah, sí, el amor se compra. Ah, mira. Bueno, sí, esa es la idea que nos ha vendido las telenovelas, ¿no? Como Mariela del Barrio. Oye, mi pollo, felicítame a... ¿Qué dice aquí? Buenos días, mándale saludos. Que fue su cumpleaños ayer a Rosa Pedraza. Escucha en Coatepec, Veracruz, en la colonia Manantiales. Este, que le pusiera la de tres regalos de los Dandies. Bueno, déjame ver. Si no, la ponemos en las viejas del patrón. ¿Sale, vale? Ahí para Rosa Pedraza. Mi pollo, buenos días. Mándale saludos a las chicas de Antojitos Las Marías. Aquí andamos ya en friega en la preparación. Y chicas guapas de Antojito Las Marías, ya las vi, bien trabajadoras como siempre, ¿eh, chicas? Saluditos, muy buenos días, bendiciones, que como siempre sigan trabajando con esta actitud. A la familia Hernández Ortega, para mis sobrinos, para mis nietos, te estamos escuchando en Coapexpan. Y a todos los del servicio urbano de parte de Ranger. ¡Súbele! Yo soy Federico Ríos, la voz que le pone sabor a la radio. Adivinen quién ha llegado.

0: Buenos días, son las 9:17.
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0: por ella. Oye, mi pollo, buenos días. Mándale saludos, dice, a todas las personas que nos acompañaron. Ah, no, que nos acompañan. A ver, no entiendo. ¿Qué dice acá? Dice, los invitamos, mi pollo, a todas las personas a celebrar nuestro patrón San Pascual Bailón en la localidad de Plan Chico, municipio de Emiliano Zapata, el 17 de mayo. Ya lo entendí. Nos están invitando, perruqui. 17 de mayo, los esperamos aquí en Plan Chico. Ah, pues va a estar bueno, ¿eh? Mira, hasta nos mandó aquí el programa, qué es lo que va a haber. Buenos días, el Patrón FM.
1: Buenos días, buenas tardes, buenas noches, mi compa Pollo. Manden saludos aquí al Andrés, al Arturo, al Johnny, aquí al Sombra, al Héctor, al Pirurris, al Alan, al Guti, al Joaquín, al Peperoni, al Giovanni, a toda la banda aquí en la bodega de los plásticos, ya sabes. Saludos de parte del amigo que se plaza aquí escuchando el Patrón 104.9 FM. Saludos para el Pirurris.
0: ¡Qué bárbaro! Esa es la actitud. Buenos días. Mándale saludos, mi pollo, para el Cuate y para el Paco, que anda cumpliendo años el día de hoy. Les mandamos un saludo bien especial. Dice, de parte de Ari López, aquí en la panadería El Cuate, les mandamos un saludo. Felicidades a los cumpleañeros, carnalitos. Pásenla bonito, buenos días. Saludos para Adilla y Sobrino, mi pollo. Mándale saludos al Sonido Comando, aquí en Chicuas, en Veracruz, y a todo su staff que andamos trabajando. Eso pues, como no, que suene todas las bocinas, ¿eh? Sonido Comando y al DJ Sobrino allá en Chicuas, en Veracruz, de todo su equipo, todo su staff. Salúdame al Terror de la Santa Cruz, aquí en Tocelo, que sintoniza todos los días. Les mandamos un saludo. Mi pollo, mándale saludos muy especiales a mi hijo, Iván Conde García, que está cumpliendo años. Le mandamos un saludo. 12 añitos, le mandamos un saludo. Iván Conde García. Y para Brandon de Jesús, le mandamos un saludo, bueno, que nos están sintonizando en ese momento. Saludos.
2: Muchas felicidades.
0: Muchas felicidades.
2: ¡Todos cuates! ¡Sáquenos whisky!
0: Ah, no, tiene 12 años. No, para nada, ¿eh?

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1: Ese mero, señores y señores, ¿cómo están? Bendito martes. Ya es martes, ma. Cásate y embárcate, pues. Ah, qué bonito. Ahí estuvo Rocío Dúrcal, Diferentes, Los Freddys, Déjame Llorar y Los Aylor con el tema Golpe Traidor. Buenos días, buenas tardes, buenas noches.
2: Compa Pollo, un lindo, van a ser buenas noches, compa Pollo. Excelente y bendecido martesito. Por gracias. Favor, complácenos con algo de Antonio Aguilar, Puño de Tierra. Un saludo para mi hija Blanquita Rodríguez, que estamos escuchando en la colonia Lagunilla, de parte del buen Miguelón, Miguelón, Miguelón. Súbele, compa.
1: Súbele, Miguelón. Súbele. Puño de Tierra.
3: Buenos días, compa Pollo. Aquí una canción días. De los Temenerdi. Una lágrima no basta. Órale. Soy Víctor Carmona. Un saludo Víctor. Al taller Motos Eguero, aquí en el Cero. Y un ándale. Saludo Taxi 6031. Y aquí 60, manda el patrón. 104.9 FM con mi amigo compa Pollo.
1: Gracias, Garralito, buenos días.
4: Buenos días, buenas tardes, pasó? Buenas noches, compa Pollo. Compa Pollo, ¿me puedes pasó, poner una de mis guardianes del amor, la guardianes. De corazón romántico? Aquí manda el patrón 104.9 FM. Súbele, compa Pollo.
1: Súbele, Garralito, buenos días.
5: Épale, épale, compa Pollo. ¿Qué tal, carnalito? Habla tu compita, carnal? Rafita Espinosa.
1: ¿Qué pasó, Rafita?
5: Oye, mándame saludos para mi tío Urbano El Río de Longaniza, para mi tía Male, para Ale Méndez, que aquí estamos en la asada de la Longaniza, la sí, escuchando el patrón 104.9 FM. Compláceme por ahí con algo de José José, esto ajá. Que se llama Gotas.

0: patrón, que sintonizan aquí en Cardel, Veracruz, especialmente para el amigo mecánico Isaías Jiménez.
1: Órale, ¿cómo no?
0: Que te escucha todos los días ahí en su taller mecánico.
1: Eso, carnal.
0: Poniéndole sabor a su día de trabajo.
1: Bendito Dios.
0: Dios te bendiga, mi pollo, y por
1: gracias,
0: favor, regálale un tema a mi amigo.
1: ¿De cuál?
0: Un tema bonito ahí, de los Temerarios.
1: Temerarios, perfecto.
0: Ahí el que guste, mi pollito.
1: Ándale.
0: Y aquí en la Vicente López, manda el patrón 104.9 FM con Federico Ríos, la voz que le pone sabor al caldo y a la radio. ¡Súbale!
1: ¡Súbale, carnalito! Hablando de los Temerarios, por ahí ya nos habían pedido algo de los Temerarios. Algo por allá del 2002, si mi memoria no me falla. Aquí está Una Lágrima. Una Lágrima No Basta. Son las viejas del patrón, buenos días.

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0: Oye, saludos para mis amigos de Antojito, la María, las Marías. Para la fan número one, ¿verdad? Le mandamos un saludo. ¿Cómo se llama la fan número one? Ya no me acuerdo, Perruqui. Pero dice, todos los días te escuchamos, aquí andamos trabajando. Mi pollo, mándale saludos para Miguel, para Gene, para Gerson, a la hermosa Lupita, para Luis, para el nene consentido, para Alex, para el chino. Aquí te sintonizamos en TDXXX. Mándale saludos a los niños Jordan y Joana Veneroso Hernández. Te sintonizan en el trópico municipio de Tlaltetela de parte de la family Veneroso Hernández, de parte de la familia Veneroso Hernández. Ahí les mandamos un saludo. Buenos días, buenas tardes, buenas noches.
1: Hola, mi pollito. Buenos días, buenas tardes, buenas noches. Soy la Sirenita, Sirenita. Muy tomates. ¿Me puedes poner, por favor, Rosas Blancas con los Johnnies aquí en Los Pinos, 104.9 FM? Aquí manda el patrón. ¡Súbele!
0: ¡Súbele, buenos días!
2: Hola, ¿qué tal, amigo compa Pollo? Pasó, te manda a saludar tu amigo, el Fili García, Fili de aquí García, de San Juan, Huauzinco, Tlaxcala. No sé si me puedas complacer con una canción de Bronco. La de Corazón Duro para toda la familia García Pérez, que te estamos escuchando desde Tlaxcalita la Bella. Atentamente, tu compa, el Fili García.
0: Ya estás, mi Fili, la buscamos y la programamos. Buenos días, hay noticias, regreso.
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4: La Unión Nacional de Padres de Familia celebró la decisión anunciada por la Secretaría de Educación Pública y el Consejo Nacional de Autoridades Educativas, mediante la cual se rechaza el adelanto del fin del ciclo escolar al 5 de junio y se mantiene el cierre oficial para el 15 de julio de 2026. El secretario de Educación a nivel federal, Mario Delgado, detalló que ante circunstancias extraordinarias o condiciones particulares, las entidades federativas podrán realizar los ajustes necesarios al calendario.
5: Y este consejo se manifiesta también por mantener la flexibilidad para los ajustes locales que resulten necesarios, principalmente en las sedes mundialistas o en aquellos lugares donde tengan temperaturas muy altas.
4: Productores afiliados a la Unión Local de Productores de Caña de Azúcar y la Confederación Nacional de Propietarios Rurales mantienen tomadas las bodegas de azúcar en distintos ingenios del país para exigir a los grupos industriales el cumplimiento de las cuotas de exportación. Desde el sábado, los cañeros instalaron guardias permanentes para impedir la salida de azúcar al mercado nacional, mientras las empresas no acrediten las exportaciones correspondientes. Así lo informó José Luis Gordillo Fernández, dirigente de la Unión Local de Productores de Caña de Azúcar, del Ingenio Central El Potrero. Y en los espectáculos, Peacock, el servicio de streaming de NBC Universal, está desarrollando oficialmente una serie basada en la franquicia cinematográfica Rápido y Furioso con Vin Diesel como productor ejecutivo. Diesel hizo el anuncio en una presentación de NBC Universal celebrada en Nueva York, según información del medio especializado The Line. Los detalles en nuestras redes sociales. Búscanos como arroba Oliva Noticias y en X como arroba Oliva Noticias X. Soy Karina Arriaga.
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7: Damos gracias a Dios y oramos por los buenos maestros. Los maestros que se convierten en verdaderos guías. Con su presencia cercana, su paciencia cotidiana, con su palabra oportuna, un maestro logra que cada niño y cada joven, cada familia, se reencuentre consigo mismo, a descubrir sus talentos, a mirar con esperanza el porvenir. Y sobre todo, un buen maestro ayuda a descubrir a cada niño y a cada joven la bondad, el bien y el amor que Dios ha colocado en su corazón. Todo a Jesús por María, todo a María para Jesús. Dios te bendice.
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2: Buenos días, son las 10:41. Aquí está Bronco, corazón duro.

0: 10:45.
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0: Aquí están los Johnnyx. Esto se llama Rosas Blancas.

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2: Ya nos vamos a la renta, qué rápido se fue el tiempo. Dice este mensaje, mi pollo, mándale saludos al chofer del carro 73 de la línea Excelsior. Ahí le mandamos un saludo, ¿eh? Al mero chofer. Línea de Excelsior número 73. Y pollo, mándale saludos a mis compañeras Dorita y a Iris de parte de Clementina. Les sintonizamos aquí en la 21 de marzo, donde manda el Patrón FM. Salud, mi racita de la 21, buena tarde. Mándale saludos a mi mamá, Evarista Ramírez Quiroz. Escucha Maquería, municipio de Cosotlán, de parte de su hija Graciela Hernández Ramírez. Mándale saludos, mi pollo. Dice, ponme una canción, la de Tres Regalos, de Gema. Dice, ayer te la... pero fue ayer. Ya nos manda mensaje cuando nos vamos. No, hombre, aquí tienen que recordarnos constantemente porque pues, se nos va el avión. Imagínate cuántos mensajes nos mandan, ma. Buenos días, buenas tardes, buenas noches.
3: Mami, chica, voy. Buenos días. Aquí buenos saludándote días. Desde Santana, Veracruz. Oscar Huesca, para servirte. Quisiera que me hicieras el favor de complacerme con una canción del Chente. Ajá. No me acuerdo cómo se llama, pero dice más o menos así. Cruce ríos grandes, nadando sin importarme dónde andes. Más o menos esa, mi compa Pollo. Ah, bueno. Gracias, y aquí te seguimos escuchando. Estamos en chinga ahorita aquí, eso haciendo chingón. Talacha, escuchando el Patrón 104.9 FM, aquí con el compa Chicken.
2: Saludos para el guardia Héctor Sánchez, que hoy dice va a ser pechuguita de pollo. Saludos aquí en el fraccionamiento Briones. Estamos escuchando el guardia Héctor Sánchez. Le mandamos un saludo. Aquí está esta canción, efectivamente, que me la habían pedido. Esto es Los Dandies, Gema. Ah, no, Tres Regalos, ¿va?

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0: Buenos días, son las 11:18.
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0: las tandas del patrón 104.9 aquí en la programación, ya lo sabe, junto con los horóscopos malagradecido. Sí, va, hay algunos malagradecidos. Ay, perroquis, si supiera, va. Oye, mándale saludos para... ¿Dónde nos quedamos? Buena tarde. Ah, aquí nos quedamos. Buena tarde.
1: Buenos días, buenas tardes, buenas noches. Mi Chicken Boy.
0: ¿Qué pasó?
1: ¿Me puedes poner la canción del dueño de tu amor? Con saludos para mis amigos, los albañiles.
0: Ajá.
1: Mis colegas de aquí del fraccionamiento Real del Centro.
0: Real del Centro.
1: Para el negro, para el de las vigas de Ramírez.
0: Sí, cómo no.
1: Y para el Federico, que escuchamos aquí en el fraccionamiento Real del Centro. En gracias.
0: Saludos, cómo no, claro que sí. Oiga, saludos para Lili. Lili Velázquez, le mandamos un saludo. Trabajando allá en la oficina. No creo que me esté escuchando, ¿va? Pero bueno, ahí le mandamos un saludo muy especial para Lili Velázquez. Dice que está guapísima. Saludos muy especiales. Angélica Tiburcio, le mandamos un saludo muy especial en el puerto de Veracruz también, que nos están sintonizando en este momento. Aquí estamos checando las redes sociales. Para mi buen amigo Miguelón, el buen Miguelón, ¿cómo estás, carnalito? Saludos, dice. Que no. Bueno, amigos, se nos traspapeló la canción, pero la pusimos, ¿no? Saludos al buen Miguelón, a Blanquita Rodríguez, también le mandamos un saludo. Para mi compita Mike Contreras, hasta Nueva York, dice buenos días. En la sintonía, gracias, mi buen amigo Mike Contreras, en Nueva York. Saludos en la Ciudad de México a Patty Fernández, que también se está reportando con nosotros, gracias. Saludos a Anabel Grijalva en Actopan, dice, aquí hace un calorón. Gracias por escribirnos. Saludos, dice DJ Loquillo Pollo, vas a tener oldies en banderilla. Sí, vamos a estar presentándonos en banderilla, por cierto. Gracias por la invitación, próximo 28 de mayo. Allá vamos a estar, mi querido DJ Loquillo. Te mando un abrazo, saludos a Urbano Espinosa. Ah, me marcó Urbano Espinosa. Bueno, saludos, el meritito rey de la longanesa. Le mandamos un saludo bien especial. ¡Vámonos con! ¡Qué rolita! ¡Ah, esa es muy buena!
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1: Durante abril de 2026, se registró una reducción de 40% en el promedio diario de homicidio doloso en el país, con respecto a septiembre de 2024. Lo informó Marcela Figueroa, secretaria ejecutiva del Sistema Nacional de Seguridad Pública.
2: Esta reducción es equivalente a 34 homicidios dolosos menos por día respecto a septiembre de 2024, al pasar de 86.9 homicidios promedio diario a 52.5.
1: La titular de la Secretaría de Protección Civil, Guadalupe Osorno Maldonado, reconoció que 168 municipios de Veracruz carecen de un atlas de riesgos.
3: Los municipios deberían tener sus atlas municipales. Estamos haciendo todo un trabajo con ellos de talleres y demás, pues para invitarlos a participar en poderlos hacer. Básicamente es la sistematización de información que ya se tiene.
1: La Feria Nacional del Café en Coatepec dejó una importante derrama económica. Así lo aseguró el alcalde Ignacio Luna.
4: Que la derrama económica de cada uno de los stands que estuvieron instalados en esta feria fue aproximadamente de 23.800.000 pesos.
1: Vecinos del municipio de Mariano Escobedo denunciaron que este lunes fueron retirados del área de urgencias del Hospital Regional IMSS Bienestar de Río Blanco por personal de vigilancia, mientras realizaban una labor altruista consistente en entregar alimentos y ropa a familiares de pacientes internados en ese nosocomio.
5: Dice, acá no quieren que vean que les van a dar de comer. Dice, si van a repartir alimentos, que sea en la parte de la entrada o ahí en la caseta.
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7: El amor cristiano de las mamás es la medicina natural contra el egoísmo, porque enseñan a vivir para los demás, a compartir y entregarse con generosidad. 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Dios te bendice.

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10: Buenas tardes, ya son las 12:06.

0: Las 12:25.
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2: Las 12:28.

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1: La presidenta Claudia Sheinbaum confirmó que tras la reunión de consejo, el calendario escolar de la SEP se mantiene como originalmente estaba planteado. El 15 de julio será el inicio de vacaciones y contará con 6 semanas de descanso.
2: Y tomaron la decisión pues de dejar el calendario como estaba. Y en todo caso, si algunas de las entidades que normalmente se hace, sea por las altas temperaturas o por el tema del mundial, quisieran recorrer la salida, que pueda haber esta oportunidad, pero como una excepción para algunas entidades.
1: El vocero del movimiento social Chucho el Roto, Jorge Morales Barradas, informó que ante los constantes apagones que se han registrado en varios municipios de la entidad, este lunes acudió a dejar un oficio a la Comisión Federal de Electricidad. En entrevista consideró que puede haber un problema al interior de la comisión, ya que cada vez son más constantes los apagones.
3: Nosotros hemos hablado de todo el litoral del Golfo, ¿no? De todo el litoral del Golfo, pero hace unos días pues hubo aquí en la ciudad de Jalapa, ¿no? En la capital del estado, también hubo apagones. Entonces, lo que nosotros hemos manifestado que hay un problema hacia el interior de Comisión Federal de Electricidad, es un problema mayor, ¿no?
1: Impulsan tradiciones y gastronomía en la congregación Chiltoyac de Jalapa con el Festival de Chocomole. Habla Minerva Sosa López, reina del festival.
4: El año pasado se hizo el primer festival en el cual hubo 1,000 chocos bañados en mole. Este año nuestra meta son 2,000 chocos bañados en mole.
1: Te esperamos a las 2 de la tarde en la segunda emisión de Oliva Noticias. Soy Karina Arriaga y mañana tenemos una cita con más información.
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0: La 1:30.
1: Mensaje del arzobispo Jorge Carlos Patrón Wong.
2: Con profundo afecto y sincera gratitud, nos dirigimos a nuestros maestros para reconocer su vocación, su entrega generosa y el invaluable servicio que realizan cada día en las escuelas y en los corazones de los niños, los jóvenes y de tantas familias. Los maestros siembran esperanza donde otros solo perciben dificultades. Construyen futuro donde parece haber incertidumbre. Y sobre todo, no se limitan a transmitir información, sino que forman personas que saben amar y servir a los demás, venciendo el propio egoísmo y la indiferencia social. Todo a Jesús por María, todo a María para Jesús. Dios te bendice.
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0: 1:45.
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0: Arrancamos ya con la segunda de Oliva, son las 2 de la tarde. Le comento que la Secretaría de Educación Pública se echó para atrás, reculó, lo repensó y después de una reunión con todos los secretarios de Educación en la República Mexicana, con acuerdos ya, con charlas, con mesas de charlas, de pláticas y también con la guía de la presidenta Sheinbaum, pues echaron para atrás. Y no habrá recorte al calendario escolar, queda como siempre ha estado. Finalizan las clases el 15 de julio, después de este acuerdo que se alcanzó, lo anuncia el titular de Educación a nivel federal, Mario Delgado.
1: Este Consejo Nacional de Autoridades Educativas ha resuelto de manera unánime mantener el calendario escolar 2025-2026 en sus términos originales.
0: Es decir, como si nada hubiera pasado, queda al 15 de julio la finalización del ciclo escolar en curso. Haya mundial, haya calor, queda como estaba al 15 de julio. Más de 400,000 desayunos escolares diarios están llegando a 3,500 comunidades en Veracruz, lo comenta la gobernadora Nale.
2: Son más de 300,000 que se dan en las zonas indígenas, más los que se dan en las zonas urbanas.
0: Quien lleva las riendas de la Secretaría del Trabajo en el estado, Luis Arturo Santiago, advierte que están haciendo inspecciones en los centros de trabajo para verificar que los patrones cumplan con el reparto de utilidades.
3: Lo que nos está ahorita arrojando el tema de las inspecciones laborales que iniciamos el día de ayer tiene que ver con el reparto de utilidades. En eso estamos nosotros.
0: Doctores de leche de los municipios de Acajete, Jico, Naolinco, se han manifestado en las oficinas de Liconza después de que fueron excluidos, dicen. Habla Miguel Franzoni, presidente del Frente Nacional Lechero en Veracruz.
4: Sin aviso. Automáticamente nos dijeron, ya mañana no queremos tu leche. Es lo que dijeron.
0: Evacuaron a 2,000 personas por una explosión en un laboratorio de la Universidad Veracruzana. Esto lo confirma Jorge Genaro Vicente, vicerrector de la región.
5: Se evacuaron tres facultades, bioanálisis, medicina y nutrición.
6: ¿Alrededor de cuántos estudiantes?
5: Alrededor de 2,000 estudiantes.
0: Y la alcaldesa de Boca del Río, María José Gamboa, anuncia el arranque de obras viales con una inversión de 3 millones de pesos.
7: Empezamos ya la calle 8, empezamos ahorita Río Nilo y así cada mes vamos a estar arrancando con las vialidades que más le urgen a la gente, uno o dos.
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0: ¿Cómo está? ¿Cómo le va? Les saludo con gusto. Soy Alejandro Aguirre Guerrero. Le voy a contar las historias importantes del día. Son las 2:03. Estamos como siempre en redes sociales y en radio. Y así cubrimos el estado de Veracruz y el mundo. En Facebook, en X, en Instagram, en YouTube, en el canal 12 de Supercable y la página olivanoticias.com. Estamos en vivo y en directo, en tiempo real. También el WhatsApp abierto, el 2281-400-600 y la radio para todo el estado de Veracruz. En muchos temas, arrancamos.
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0: Pues le comentaba al arranque del noticiario que la Secretaría de Educación Pública echó para atrás el anuncio inicial donde se recortaba el ciclo escolar, ¿se acuerda? Al 5 de junio. Bueno, pues todo quedó como estaba. Anunció Mario Delgado, secretario de Educación Pública, que el calendario escolar, el que está en curso, se mantiene así, sin cambios. Haga de cuenta que no pasó nada, que no ocurrió algo. Por lo que la conclusión del ciclo escolar, para todos aquellos que se habían pues emocionado, que eran particularmente muchos de los alumnos, o los que se habían molestado, que eran por supuesto padres de familia, empresarios y demás, bueno, pues se queda todo como estaba. Acaba el ciclo escolar el 15 de julio, conforme a lo que ya estaba publicado en el Diario Oficial de la Federación. Dice Mario Delgado, sabemos rectificar porque sabemos escuchar. Alguna forma sutil o fina de decir nos equivocamos y pues corregimos. Se alcanzó un acuerdo con las autoridades educativas del país. Ahí estuvo la secretaria de Educación en Veracruz, Claudia Tello, y todos los secretarios, secretarias de Educación del país, también en este consejo, el CONAEDU le llaman. Y esto fue lo que anunció Mario Delgado, donde dijo, vamos para atrás, se queda el calendario escolar como estaba.
1: Hemos pulsado las voces de las secretarias y los secretarios de cada entidad hemos escuchado a las madres, los padres de familia, las cuidadoras y los cuidadores. Hemos atendido el pulso de las maestras y los maestros que habitan el aula. Y atendimos también, por supuesto, el llamado de nuestra presidenta Claudia Sheinbaum, quien nos pidió un análisis exhaustivo de impacto territorial de esa propuesta. Esa fue la deliberación que dio origen a la decisión que hoy estamos comunicando. Este Consejo Nacional de Autoridades Educativas ha resuelto de manera unánime mantener el calendario escolar 2025-2026 en sus términos originales, con los 185 días efectivos de clase establecidos en el acuerdo publicado el 9 de junio del año pasado en el Diario Oficial de la Federación. El ciclo escolar concluirá, como estaba previsto, el 15 de julio. Detrás de esta decisión hay un acto de justicia social. Al sostener el calendario, privilegiamos el derecho superior de las infancias a una educación y la democracia como la única vía para la transformación.
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0: También Mario Delgado detalló que ante circunstancias extraordinarias o condiciones particulares, los estados de la República pueden hacer ajustes a su calendario si así lo desean, pero tiene que haber circunstancias extraordinarias.
1: México es un mosaico de realidades y este consejo se manifiesta también por mantener la flexibilidad para los ajustes locales que resulten necesarios, principalmente en las sedes mundialistas o en aquellos lugares donde tengan temperaturas muy altas. Está claro que la dinámica del torneo exigirá adaptaciones muy específicas que se tenderán en los términos que prevé la Ley General de Educación, previa autorización de las autoridades locales y siempre garantizando el cumplimiento de los planes y programas de estudio.
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0: Ahí están las palabras de Mario Delgado. Este martes, la presidenta Claudia Sheinbaum confirmó que después de esta reunión del Consejo, que acaba usted de escuchar los resultados de este Consejo de Educación, el calendario escolar se mantiene como estaba. 15 de julio será el arranque de las vacaciones y habrá 6 semanas de descanso.
10: Bueno, como saben, mi opinión fue que no hubiera, que hubiera las 6 semanas de vacaciones como estuviera planteado y que lo que decidieran con los secretarios de Educación Pública de las entidades de la República. El viernes pasado, es importante decir esto, todos los secretarios de Educación Pública de todas las entidades aprobaron por unanimidad mover el calendario a que salieran de vacaciones el 5 de junio. Hubo, como saben, pues sobre todo madres y padres de familia y maestros que no estuvieron de acuerdo. Y entonces se reunieron nuevamente y tomaron la decisión pues de dejar el calendario como estaba. Y en todo caso, si algunas de las entidades, que normalmente se hace, sea por las altas temperaturas o por el tema del mundial, quisieran recorrer la salida, que pueda haber esta oportunidad, pero como una excepción para algunas entidades. Entonces fue la decisión que tomó el Consejo Educativo, donde participa el secretario de Educación Pública y los secretarios de las entidades de la República, y ayer lo informaron.
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0: Pues entonces se dio marcha atrás y lo que se había planteado hace algunos días en un video, también en redes sociales, a través del propio Mario Delgado, de que pues el calendario escolar se recortaba al 5 de junio, pues quedó como estaba originalmente planteado, como estaba publicado en el Diario Oficial de la Federación, al 15 de julio, ese día finaliza el ciclo escolar en curso, y se vienen después las 6 semanas de vacaciones. Nos toma la llamada, y qué bueno que lo hace, Ricardo Garcés Torres, presidente del Comité Veracruzano de la Unión Nacional de Padres de Familia, que siempre muy amablemente nos toma la comunicación. Ricardo, ¿cómo estás? Qué gusto saludarte. Buenas tardes.
11: Bien, Alejandro. Muchísimas gracias por el espacio, a tus órdenes.
0: Gracias, Ricardo, por tomar la comunicación. Pues argumentando en un inicio el mundial, las olas de calor y demás, se había recortado el ciclo escolar y bueno, pues ya quedó como estaba. Algo, un episodio que honestamente, Ricardo, no debió ocurrir, ¿no?
11: Definitivamente, Alejandro, en su momento, el jueves pasado, el viernes, pues desde la Unión Nacional de Padres de Familia lamentábamos esta decisión, que sin duda pues iba a ser un de grave impacto para la educación de muchos niños, millones de niños, estudiantes de nivel escolar básico. Y bueno, pues verdaderamente celebramos que la decisión anunciada el día de ayer por parte de la Secretaría de Educación Pública y del CONAEDU, pues finalmente rechaza el adelanto del fin del ciclo escolar que se había planteado para el 5 de junio y que hoy se mantiene como originalmente había estado planteado para tener el ciclo cerrado el 15 de julio del 2023. Y creemos, Alejandro, que pues esta rectificación sí nos va a beneficiar a las comunidades educativas. Desde el principio se planteó así. No creemos que el evento deportivo del Mundial de Fútbol amerite a que se suspendan clases, o sea, adelante más bien el cierre del ciclo escolar, y este periodo de 90 días de vacaciones pues será completamente innecesario, ¿no?
0: Sí, innecesario. Y ahora, ¿qué ocurre? Pues de alguna forma se lleva a cabo este consejo, recula la Secretaría de Educación Pública ante algo que además pues no tenía pies ni cabezas, Ricardo, ¿no? No tenía pies ni cabeza el sentido de tener que además tantas semanas, ¿no? Eran 5 semanas las que recortaban, más de un mes, porque salíamos el 5 de junio, cuando originalmente era el 15 de julio, era muchísimo tiempo, Ricardo.
11: Era muchísimo tiempo, Alejandro, y además el tema es que lejos de verse como un beneficio, lo que nos cuestionó como padres de familia es pues cuál era la mejora educativa, ¿no? Siendo que lo que podemos ver, digamos ahora sí que en las escuelas es un rezago educativo que lejos de estarse revirtiendo, pues por el contrario se está manteniendo, ¿no? Y para ello en nada ayudaría el hecho de que el ciclo escolar concluya anticipadamente. Por otro lado, si es conveniente seguir analizando el tema del rezago educativo, Alejandro, porque este es un tema que nos preocupa mucho como padres de familia. Venimos arrastrando desde la pandemia efectos negativos que nos están perjudicando, sobre todo a los chicos, a los estudiantes, niños, niñas y adolescentes, que pues de alguna u otra manera la escuela permite a ellos desarrollarse, adquirir esos conocimientos y aprendizajes que les va a servir para la vida, ¿no? Uh-huh. Entonces, el rezago educativo sí es muy, muy potente. Tenemos que trabajar padres de familia, autoridades educativas, docentes, para que el desarrollo y los aprendizajes de nuestros hijos pues sea de la mejor calidad posible.
0: Finalmente, Ricardo Garcés Torres, presidente del Comité Veracruzano de la Unión Nacional de Padres de Familia. Y te pregunto, ayer escuchaba durante este consejo parte de lo que decía Mario Delgado, y independientemente de que el resultado es que se regresó a como estaba originalmente el calendario escolar, él dijo que, pues, no generalizó, pero dijo que buena parte de los padres de familia ocupaban este periodo escolar después de que pasaba la última evaluación, o sea, un mes, pues, ocupaban las escuelas como guarderías o como lugares donde dejar a sus hijos e hijas, y no tanto para la parte educativa. ¿Qué opinión te merece eso, Ricardo?
11: Pues es muy lamentable, Alejandro, y te voy a decir por qué. Lo que opinamos los padres de familia es que la escuela es el espacio donde nuestros hijos reciben los conocimientos, desarrollan sus aprendizajes, aprenden, complementan los valores que les damos en casa, y que sabemos que todo esto en su conjunto les va a servir para toda su vida. Entonces, el hecho de que nuestros hijos estén en el colegio, en el turno que corresponda, matutino, vespertino, sea de primaria, de secundaria, de bachillerato, es porque el mayor legado que queremos los padres de familia para nuestros hijos es una buena educación para ellos. Y decir que las escuelas son guarderías, pues finalmente es una visión, me parece a mí, muy reducida, ¿no? Lamentable que el secretario de Educación lo declare de esa forma, y bueno, desde la Unión Nacional de Padres de Familia no lo compartimos, y sí creemos que la escuela tiene que ser el espacio de desarrollo para que nuestros hijos puedan adquirir esas competencias, esas habilidades, esa empatía, ¿verdad? El estar con los pares, Alejandro, ayuda a que nuestros hijos aprendan a socializar. Mira, el tema del apoyo socioemocional, yo te puedo decir desde experiencia y que compartida con otros padres de familia que hay muchos docentes que han trabajado este tema con buenos resultados en nuestros hijos, y que si no fuera por el tiempo en el que están en la escuela, pues un padre, una madre de familia que estamos en horario de trabajo, difícilmente podemos complementarles, ¿no? Entonces, la escuela es un complemento a la educación que nosotros como padres de familia les brindamos. Y me parece que eso tiene que ser pues una visión generalizada de muchos padres de familia.
0: Sí. Bueno, pues Ricardo, te agradezco estos minutos, estos puntos de vista. Te mando un abrazo. A final de cuentas, el calendario se quedó como estaba, un episodio que no debió ocurrir. Pero bueno, pues dio para la charla de lo que habría ocurrido o se habría pensado de haberse cristalizado este tema, ¿no, Ricardo? Te mando un fuerte abrazo, gracias.
11: Gracias a ti, Alejandro. Un saludo al auditorio.
0: Un saludo, Ricardo Garcés, que lleva las riendas en Veracruz de la Unión Nacional de Padres de Familia. Son las 2:16, hacemos una pausa y regresamos.
12: La Unión Europea apuesta por la tecnología para poner fin a los abusos cometidos contra perros y gatos. Canciller de Guatemala admite presiones de Estados Unidos para prescindir de las brigadas de médicos cubanos. Vinculan a proceso a mujer que prestaba su cuenta para cobrar extorsiones en la alcaldía Álvaro Obregón. Hoy miles de trabajadores en México esperan el depósito de las utilidades 2026.

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1: Las 2:20, la gobernadora Rocío Nale estuvo de visita en el municipio Magdalena y destacó el programa de desayunos escolares. Dijo la gobernadora que se otorgan más de 300,000 apoyos alimentarios en zonas indígenas.
2: Aquí en Magdalena es primordial. Tanto la presidenta Claudia Sheinbaum como el gobierno del estado tienen el programa de desayunos para los niños y niñas. Nos interesa mucho el tema educativo, pero también lo que se aporta en bienestar social para los niños, que es alimento, que son apoyos, que tengan buena alimentación. Y este es un programa que hay en todo el estado, pero quisimos venir aquí porque primero nuestra alcaldesa nos ha invitado y yo había prometido volver, pero ver a los niños de la Magdalena, de uno de los municipios más bellos que tenemos en Veracruz, pero con de nuestros niños de comunidades indígenas.
3: ¿Cuántos desayunos se están otorgando en la actualidad, pues, en los diferentes municipios de Veracruz?
2: Sí, son más de 300,000 que se dan en las zonas indígenas, más los que se dan en las zonas urbanas.
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1: Por otra parte, la gobernadora informó que la Secretaría de Finanzas y Planeación va a enviar al Congreso de Veracruz una propuesta para desincorporar a los vehículos obsoletos.
2: Estamos trabajando con el Congreso. Yo le pedí a Cefiplan a ver si esta semana pueden pasar la lista ya a Cefiplan, al Congreso, perdón.
3: ¿Cuánto estarían recuperando?
2: Vamos a ver.
3: ¿Y cuánto se va a invertir?
2: Vamos a ver. Les vamos a dar los datos.
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1: En Veracruz, todos los municipios tienen que generar su atlas de riesgo. Ayer escuchábamos a la secretaria de Protección Civil, Guadalupe Osorno, decir que es obligación de los ayuntamientos, ellos tienen

0: que hacerlo, su atlas de riesgo. Sobre esto habló el diputado también Paul Martínez, dice que omitir esta responsabilidad, es decir, no hacer el atlas de riesgo, no alertar a la población ante las contingencias, puede ser un delito.
1: Estamos trabajando con el Congreso.
2: Pues hacer un exhorto, obviamente, a los municipios que no cuentan con el atlas de riesgo, que es una herramienta fundamental, sobre todo para, no solo para gobernar, sino para proteger a la población. Es un tema de vida o muerte, porque de lo contrario, y hay que decirlo, alcaldes y alcaldesas podrían llevar una responsabilidad que derive en un delito, el no prevenir a la gente, porque es parte de las funciones y de las obligaciones de los gobiernos municipales, así como del gobierno estatal, el poder auxiliar a la gente, pero también prevenirlos de cualquier situación que pudiera presentarse en los lugares, sobre todo donde se establezcan. Para eso es el atlas de riesgo, precisamente para evidenciar cuáles áreas son susceptibles para poder ser zonas habitacionales, zonas comerciales, para poder establecerse y cuáles definitivamente deben estar, pues deben evitarse, ¿no? Para poder, pues no caer en estos problemas que hemos visto recientemente, no solo aquí en Veracruz, sino en todo el mundo se ha presentado pues temas de catástrofes que pudieron haberse prevenido, pero por no haberlo hecho a tiempo, por no hacer los estudios correspondientes, pues derivan en una tragedia.
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0: El diputado local Luis Vicente Aguilar ha exhortado a las autoridades municipales, a los estados, a los ciudadanos a sumar esfuerzos y trabajar en la prevención de incendios forestales.
4: La coordinación entre las autoridades, entre agentes municipales, comités de protección civil de las localidades, alcaldes, con protección civil del estado para que se hagan las quemas controladas. La capacitación de cómo hacer una quema controlada. ¿Para qué? Para que no ocurra un siniestro o estemos lamentando la vida de alguien, ¿no? Y obviamente cuidar nuestro ecosistema. Si no es una quema controlada y lo hacen de manera ilícita porque no es controlada y porque no está bajo los lineamientos, está penado, con multas y grandes, ¿no? Entonces, acérquense. Nosotros sabemos que el sector ganadero, el sector agropecuario, pues a veces se requiere, sí, pero hay ciertos lineamientos que uno tiene que acatar para poder proceder a una quema controlada. En un mes se puede ocasionar muchas cosas, los calores están fuertes, ahorita lo estamos viviendo, y entonces mejor acérquense a sus autoridades, a la Dirección de Protección Civil de sus municipios.
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0: Por otro lado, el titular de la Secretaría del Trabajo en el estado de Veracruz, Luis Arturo Santiago, dice que están haciendo inspecciones en los centros de trabajo para verificar que las empresas, que los patrones cumplan con el reparto de utilidades. Recuerda el secretario del Trabajo que los patrones tienen el mes de mayo completo para cumplir con las utilidades y en caso de que no ocurra así, los trabajadores pueden denunciarlo ante la Secretaría del Trabajo.
5: Lo que nos está ahorita arrojando el tema de las inspecciones laborales que iniciamos el día de ayer tiene que ver con el reparto de utilidades. En eso estamos nosotros. Cuando hay alguna queja de parte de los trabajadores, inmediatamente la Procuraduría de la Defensa del Trabajo hace presencia para arreglar ese tema y también el área de inspección del trabajo con algunas, cuando son quejas, algunas inspecciones.
6: ¿Cuál es la fecha límite para que se cumpla con el reparto?
5: Pues está todo este mes, todo este mes efectivo.
7: ¿Cómo pueden verificar los empleados que sus patrones sí generaron utilidades en el último ejercicio?
5: Bueno, hay siempre declaraciones fiscales que hace la empresa y ahí contempla cuáles son sus alcances, digamos, económicos, sus ventas y cuál es su resultado de su ingreso y de su egreso.
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0: El presidente del Consejo Empresarial Metropolitano en Jalapa, Bernardo Martínez, dice que las micro, pequeñas, medianas empresas, las MIPYMES, están atravesando un escenario complejo por las reformas laborales, por el incremento al salario mínimo, los ajustes en derechos laborales. Está pasando complicado el sector empresarial con todos estos reformas laborales. Esto ha obligado a los empresarios a replantear sus operaciones, a analizar la rentabilidad de sus negocios. Habla Bernardo Martínez de los incrementos salariales, por ejemplo, los cambios de seguridad social, las prestaciones han subido, la ley Silla, la futura esta reducción que también se suma a todo lo que le comento, que van a reducir la jornada laboral a 40 horas por semana. Dice que son retos muy fuertes para el empresariado.
8: Pues se revisa número, rentabilidad, hay muchos locales vacíos. Y esto hace que, bueno, finalmente también la propia actividad, la propia dinámica comercial hace que muchos empresarios, pues al no tener los números, al no tener la rentabilidad, al no tener el flujo, la liquidez, pues termina por mejor por cerrar y por, si puede y le quedan ganas, emprenderá en otra cosa y si no, bueno, pues a ver qué hace.
9: ¿Hay como un registro de cuántos negocios han
8: podido? Pues finalmente en todo México se abren y se cierran negocios, hay economías que permiten a lo mejor una dinámica económica distinta, lo vemos en estados como Nuevo León, el mismo Veracruz, hay zonas en donde probablemente la misma dinámica económica permite emprendimientos y hoy, bueno, pues nosotros, como le dije hace ratito, nos ajustamos, nos adaptamos y tenemos que luchar por mantenernos vivos.
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0: Estudiantes, personal académico de la Facultad de Medicina de la Universidad Veracruzana vivieron momentos de tensión este martes hoy luego de que una reacción química ahí en la UV, en la Facultad de Medicina, dentro de un laboratorio, provocara una explosión que activó protocolos de emergencia y obligó a que se desalojara a estudiantes, personal administrativo, maestros y demás del plantel. Este incidente ocurrió en el área de bioanálisis donde un contenedor con residuos líquidos habría reaccionado químicamente durante una práctica académica generando alarma entre quienes se encontraban en el edificio. Después del reporte, autoridades universitarias ordenaron evacuar completamente las instalaciones ante el riesgo de vapores tóxicos o nuevas reacciones químicas. Al menos 3 estudiantes resultaron con lesiones leves por contacto con sustancias corrosivas, aunque fueron atendidos en el lugar y no requirieron traslado hospitalario. El vicerrector de la UV en esa zona, Jorge Genaro Vicente, dice que el protocolo de seguridad se aplicó de manera inmediata, evitando una situación de mayor gravedad dentro del campus. Por lo mientras, estudiantes pues siguen revisando el laboratorio para determinar qué ocurrió, cuáles fueron las causas exactas de este incidente, de esta explosión en la Facultad de Medicina de la UV y verificar que existan condiciones seguras para continuar con las actividades académicas.
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0: De hecho, más tarde ya se precisó en este asunto que le estoy comentando que 2,000 personas fueron evacuadas por esta explosión en un laboratorio de la UV en el puerto de Veracruz. Jorge Genaro Vicente, vicerrector de esa zona, coordinó la respuesta de la UV ante esta explosión. Las autoridades recaban la información sobre los materiales que se usaron. Están evaluando cómo se ejecutaron los protocolos para determinar qué ocurrió y reanudar, por supuesto, las actividades en el plantel.
10: Se evacuaron 3 facultades, bioanálisis, medicina y nutrición.
11: ¿Alrededor de cuántos estudiantes?
10: Alrededor de 2,000 estudiantes.
11: Ahora,
10: a lo largo de todo el día, en este momento no estaban los 2,000 en el equipo.
11: ¿Cuál es el protocolo a seguir ahora?
10: En este momento pasamos actividades por día virtual, y en cuanto haya las condiciones, si se puede, el día de mañana restablecemos de manera normal.
12: ¿O ya suspendidas entonces?
10: No, suspendidas no, pasan a manera virtual.
12: Virtual, perdón. Sí.
11: ¿Me recuerda qué clase de material es el que se vio involucrado?
10: No lo sabemos, justamente la parecer era una situación de desecho. Por eso lo tenemos que precisar y con mucho se lo dejamos.
11: ¿Fue explosión que fue?
10: No, fue una reacción de ácido base que al parecer hizo una lesión sobre una de las.
11: ¿Cuántos lesionados?
10: Cuando tenemos el momento de reporte de lesionados, estamos atendiendo.
11: ¿Y estamos ambulancia?
10: Está revisando, se tiene evaluación y está en observación. Si hay algún lesionado, obviamente se los haremos saber en el parte oficial.
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0: Vamos a hacer una pausa. Antes le comento que funcionarios de la Secretaría de Gobernación se movieron a Chilapa, Guerrero, con el objetivo de negociar el retiro de bloqueos y restablecer el orden en esa región tras la crisis de violencia que derivó en el desplazamiento de personas. La presidenta, están las imágenes para la gente que nos sigue en redes, vean la movilización si nos sigue por redes de la Secretaría de Gobernación de las Fuerzas Armadas. La presidenta Sheinbaum puntualizó que el gobierno federal ha optado por privilegiar el rescate de civiles y evitar una confrontación directa con los grupos que están armados y que esto escale la violencia más todavía en el municipio de Chilapa, Guerrero. Los enfrentamientos que se han registrado entre los grupos criminales, que eso es lo que está ocurriendo, un enfrentamiento entre grupos criminales, los ardillos, los tlacos, estos dos grupos criminales están enfrentando, hay disputa en la zona que ha dejado personas inocentes heridas, ¿no? A civiles heridos, bloqueos carreteros constantes, cuando menos 96 desplazados. Por su parte, el secretario de Seguridad, Omar García Harfuch, confirmó que la violencia en Chilapa, Guerrero, dejó cuando menos 3 pobladores lesionados y provocó además desplazamientos forzados. Aquí habla el secretario de Protección Ciudadana.
12: Ayer se reportó aquí en Gabinete de Seguridad el desplazamiento de 96 personas. Ahorita, como lo informó la señora presidenta, la secretaria de Gobernación, la licenciada Rosa Isela Rodríguez, está allá ya atendiendo el tema de manera personal. Hay, desde el inicio, hay cerca personal de Guardia Nacional. Es muy, muy delicado y es importante que sepan que primero la autoridad está para preservar y proteger a la ciudadanía. Hay actores y ciertas personas que en el momento que están, digamos, también provocando, que en el momento que ingresara la autoridad federal, pues se pondría en riesgo la vida de otras personas. Por eso sí hay presencia de Guardia Nacional, del Ejército, de autoridades estatales, y ahorita se está dando prioridad al diálogo para poder establecer una zona de operación más dentro.
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0: La situación ahí en Chilapa, Guerrero, se está concentrando principalmente en 3 comunidades donde hay bloqueos, hay presencia de hombres armados. De acuerdo con el reporte oficial, la prioridad del gobierno federal es garantizar que las personas que están lesionadas ya, los civiles lesionados, pues salgan de la zona, ingrese ayuda médica y fuerzas de seguridad. La presidenta Sheinbaum confirmó que, además, la Secretaría de Gobernación, a través de Rosa Isela Rodríguez, se movieron personalmente a Chilapa para coordinar labores de atención y rescatar ahí en la zona de conflicto. Este operativo incluye la participación de la Guardia Nacional, del Ejército, de la Policía Estatal, personal médico que está buscando ingresar a la zona para atender a los que están lesionados y afectados sin que esto pues provoque más enfrentamientos que están llevándose a cabo, le digo, por una disputa entre grupos criminales en la zona, los Ardillos y los Tlacos. Tema muy tenso que está ocurriendo en Chilapa, Guerrero. Son las 2:34. Hacemos una pausa y regresamos.
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0: Ya son las 2:37. Productores de leche en los municipios de Acajete, Jico y Naolinco se manifestaron hoy frente a las oficinas de Liconsa aquí en Xalapa ante la baja de productores en centros de acopio y las pérdidas económicas que estos lecheros se enfrentan diariamente. Durante la movilización regaron leche para dejar en claro que al no adquirir su producto van a tener muchas pérdidas. Miguel Franzoni, presidente del Frente Nacional Lechero en Veracruz, dice que los productores de leche fueron excluidos repentinamente y esto afectó a por lo menos 200 productores.
23: De esta protesta se está llevando a cabo porque productores nos dieron de baja automáticamente en los centros de acopio a varios productores sin aviso. Automáticamente nos dijeron ya mañana no queremos tu leche. Es lo que dijeron. Entonces sí tomamos mal eso, ¿por qué? Porque el gobierno federal es una seriedad que nos tiene que tomar nuestra leche, ya que somos pequeños productores. Estamos vendiendo y tirando leche ahorita. Fuimos afectados, hay como 10 centros de acopio en el nivel de tirando como 200 productores. Sin decirnos nada, nada más se dieron de baja porque les faltan requisitos. Requisitos que los tenemos, un ejemplo, que los tenemos y los productores tenemos que cumplir con las normas también de TAMA, de bienestar, de Liconsa, antes de Liconsa era de leche para el bienestar.
24: ¿Ustedes ya habían llegado a un acuerdo, a un arreglo?
23: No,
24: ¿qué pasó?
23: No, estamos esperando que nos liberaran, pero ya viene la otra. Primero cancelaron como a 100 productores, estamos esperando que nos liberaran, que nada más era de papeleo. Y nos agarraron en el puente para que así tardaran más. No, el problema es que ya llegaron otros 100 productores de baja. Entonces ya nos preocupa porque ya estamos dados de baja. Entonces, ¿qué pasó?
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0: Y el Ayuntamiento de Boca del Río arrancó la ejecución de su plan anual de obra pública con la rehabilitación asfáltica de la avenida Río Nilo en el fraccionamiento Las Vegas, proyecto que cuenta con una inversión de 3 millones de pesos y está impactando a 11 mil usuarios diarios. La alcaldesa Marijose Gamboa dijo que la administración municipal va a intervenir entre 1 y 3 vialidades en Boca del Río por mes. Estas acciones comienzan a operar en el mes de abril, cumpliendo con los tiempos legales después de la aprobación del Programa General de Inversión a finales de marzo.
25: Del presupuesto participativo que tuvimos el sábado y de un compromiso de campaña que fue Río Nilo, la verdad es que toda nuestra atención para todas las colonias, empezamos ya la calle 8, empezamos ahorita Río Nilo y así cada mes vamos a estar arrancando con las vialidades que más le urgen a la gente, 1, 2 o 3 calles tal vez por mes.
26: Oye, ¿ya tiene contempla el plan de obras? ¿Lo dará más detallado?
25: Sí, acuérdate que cuando arrancamos las administraciones municipales nos tenemos que esperar los primeros 3 meses hasta que nos aprueban el programa de obra integral, el PGI, nosotros ya lo presentamos, se presenta a finales de marzo y ya a partir de abril es cuando puedes arrancar con las obras. Antes no es posible, pero pues desde abril estamos ya arrancando. Arrancamos calle 8.
27: ¿Cuáles son las obras más destacadas de este plan, alcaldesa?
25: Calle 8, Río Nilo, Vía Muerta, que es una obra que nos vamos a echar en concreto hidráulico y que hace muchísima falta ahí limpiar, alumbrar.
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0: Y con la finalidad de rescatar las tradiciones, la gastronomía, la identidad cultural de la congregación de Chiltoyac en Xalapa, integrantes del comité organizador presentaron las actividades del Festival de Chocomole. Se va a realizar este festival el próximo 16 de mayo. Habrá eventos culturales, religiosos, deportivos. Minerva Sosa, reina del Chocomole, e Iris Rosas, que representa este festival, comentaron que se cuenta con el respaldo del Ayuntamiento de Xalapa, por lo que invitan a la gente a ser parte de esta celebración familiar.
28: Festival de Chocomole es para rescatar nuestra tradición en Chiltoyac, ya que tenemos bastantes actividades culturales allá. Tenemos la alfarería, que la queremos rescatar porque ya tenemos muy pocos alfareros. El mole ya está igual perdiéndose la tradición y queremos volver a traerla acá. También con la finalidad de dar a conocer nuestros productos, porque en Chiltoyac también hay café, hay miel, una muy rica gastronomía. Queremos hacer eventos familiares, como lo es el chocomole. Incluso estamos empezando a activar el deporte. Queremos tener una carrera con causa ese día. Varias actividades.
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0: El lunes, habitantes de Magdalena de la congregación de Tonalixco bloquearon durante varias horas la carretera Orizaba-Magdalena, que es considerada la vía corta hacia Tequila. Esto en protesta por el incremento en las tarifas del transporte público. Desde muy temprana hora, los inconformes ahí en Magdalena cerraron el paso vehicular de la única ruta que es para conectar a Magdalena con Orizaba, y esto generó afectaciones a automovilistas, a usuarios del transporte. Ante la presión de los manifestantes, concesionarios de la línea camionera pues tuvieron una reunión con los pobladores para buscar una solución. De acuerdo con el concesionario del transporte, Bulmaro Javier Rojas, las nuevas tarifas quedaron ya establecidas de la siguiente forma. La tarifa de Magdalena a Orizaba costará 20 pesos y los estudiantes y personas con descuento van a pagar 17. La ruta Magdalena-Tonalixco costará 10 pesos. El servicio interno en Magdalena, 8 pesos, y Tonalixco-Orizaba en 18. Habrá una tarifa preferencial desde Tonalixco a Orizaba de 15 pesos. Estas tarifas las acordaron ahí los concesionarios con los pobladores. Tonalixco-Magdalena, 10 pesos, y el servicio interno en Tonalixco, 8 pesos. Después de que negociaron estas partes, pues lograron un acuerdo, como acabo de comentar, en las tarifas, y el bloqueo se retiró.
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0: Hay una intensa movilización de policíacos y ministeriales la noche de ayer, después de un hallazgo de un cuerpo en el río Coatzacoalcos 2, un hombre flotando ahí en la zona, en las inmediaciones de Isla Guerrero y cerca del puente Antonio Dovalí, que se conoce como Coatza 2. De acuerdo con los reportes iniciales, habitantes de la zona alertaron a la autoridad luego de observar este cadáver a la deriva, este hombre flotando en el río. Elementos de seguridad, servicios periciales llegaron al sitio, efectuaron las diligencias correspondientes y se llevaron el cuerpo. De manera extraoficial trasciende que los restos podrían corresponder a un ganadero, conocido ganadero, organizador de carreras de caballos en la región, quien fue reportado como privado de su libertad desde la noche del pasado viernes en la comunidad de Capoacán, ahí en el municipio de Minatitlán. Según versiones difundidas entre habitantes de la zona, hombres armados habrían interceptado a este empresario cuando circulaba en su camioneta cerca de la zona de Capoacán, lo que originó un fuerte operativo de seguridad. En medio de la tensión que prevalece en la región, también circuló una información sobre la presunta detención de cuando menos 4 personas vinculadas con este hecho, con la muerte de este ganadero. Más tarde, familiares confirmaron que el cuerpo localizado correspondía a este ganadero. Este fue localizado, insisto, en el río Coatzacoalcos. Estos hechos causaron consternación entre los habitantes. Después de lo ocurrido, pobladores reportaron la presencia de civiles armados recorriendo caminos y comunidades de Capoacán. Así las cosas en esta zona de Minatitlán.
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0: Ya son las 2:45 y todavía mucha información que comentarles. Regresamos.
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5: Un reciente brote de antivirus registrado en un crucero internacional reactivó la vigilancia epidemiológica sobre la enfermedad. Aunque especialistas médicos confirmaron que las poblaciones de roedores en México no son portadoras de este patógeno, este virus que se transmite principalmente por ratones y endémico en regiones como la cordillera de los Andes en Sudamérica, exige medidas de control sanitario para evitar contagios. Esto lo dice Félix Guillermo Márquez, médico investigador de una universidad privada en Boca del Río.
6: Y en general son las medidas higiénicas a nivel personal y a nivel también personal y a nivel comunitario, pues siempre el control de la fauna nociva. Esta enfermedad, pues como se mencionó, es transmitida principalmente por ratones. Sin embargo, en nuestro país y en nuestra zona, los ratones no están contagiados de este virus. Existen, les digo, zonas específicas en el sureste y suroeste de Estados Unidos, en la región de los Andes, en Europa y en Asia, donde hay puntos específicos de transmisión de la enfermedad de manera endémica y en forma de también de brotes.
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5: El personal de enfermería está buscando reconocimiento institucional de sus grados académicos y la apertura de espacios para asumir cargos directivos en hospitales públicos del país. Y es que en la conmemoración del Día Internacional de la Enfermería, que se llevó a cabo en el Hospital General de Boca del Río, trabajadores del sector detallan la evolución de la práctica de la enfermería, la cual transitó de cuidados básicos a que fuera necesaria una integración en la toma de decisiones del sistema de salud. Habla Edgar Chapan, jefe de enfermería del Hospital General de Boca del Río.
7: El reconocimiento de los grados académicos que se tienen actualmente en el área de enfermería, hemos llegado hasta el nivel de doctorado. Entonces creo que uno de los retos que tenemos es que el sistema nos reconozca como profesionales y que tenemos también la capacidad de prácticamente de profesionalizarnos de una manera mucho más avanzada.
8: Para la gente o para la población, ¿qué es lo que realiza? ¿Cuáles son las actividades que realizan los enfermeros hoy en día?
7: Meramente las actividades que se realizan en el área de enfermería es asistencial, aunque también nos desempeñamos como docentes, nos desempeñamos también en el área administrativa y prácticamente, pues bueno, de nuestras actividades dentro de un hospital pueden ser muy, muy diversas y pues nosotros somos los que sostenemos también este sistema.
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5: Oiga, le comento que tras el reporte de una fuga de gas y como medida precautoria, este martes fueron evacuadas personas que se encontraban en el interior del mercado Alcalde García San José. Así lo dijo la Dirección de Protección Civil Municipal, la de Jalapa. Entonces, por fuga de gas, evacuaron el mercado San José. La dependencia dijo que por ahí de las 2 de la tarde, hace un rato, se recibió este reporte de fuga de gas en el mercado San José, por lo que la Unidad Interna de Protección Civil de Jalapa evacuó a quienes se encontraban en el interior sin que se registraran, afortunadamente, personas heridas o intoxicadas. El avance de los casos de gusano barrenador ha obligado a las autoridades a aplicar sacrificios humanitarios en animales gravemente infectados para contener la propagación de la plaga, lo dijo el alcalde de Huiluapan, Héctor Omar Urbano. El alcalde confirma que ahí en Huiluapan se han detectado cuando menos 40 casos de animales afectados con gusano barrenador.
3: Pues ahorita se está presentando en varios puntos, ¿no? Obviamente empezó en la congregación de La Joyita, fueron 3 casos seguidos, se le dio también la atención, se invitó a los ciudadanos a activar un curso sobre hacer trampas de gusanos barrenadores, el cual pues, estamos en contacto con jurisdicción para que ellos tomen carta en el asunto, ¿no? Y ahorita vamos a solicitar, pero para el área de cabecera, hacer igual otro curso para que podamos hacer lo mismo que se hizo en congregación, allá en cabecera se vuelve a hacer la plática correspondiente, ¿no? Porque, vuelvo a repetir, a lo mejor es desconocimiento o miedo de que piensen que se va a multar, pero no, es al contrario. Estamos para ayudarlos y si podemos salvar a un animalito, pues mucho mejor, ¿no?
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5: La presidenta Claudia Sheinbaum descartó que existan investigaciones de Estados Unidos contra políticos de oposición. Sean de Morena, dice la presidenta del PAN, del PRI, de MC, nuestra posición va a ser la misma. Pruebas, siempre pruebas, no se cubre a nadie en México.
9: Nadie más. De hecho, la reciente solicitud de extradición urgente o de detención urgente, más bien, con fines de extradición, nosotros la conocimos unos días antes de que iba a que había una orden de aprehensión. Hasta que no llegaron los papeles no tuvimos conocimiento pleno. Sabíamos porque nos informaron de que era probable que venía una orden de aprehensión, a lo que nosotros siempre dijimos, presenten las pruebas. Cuando llegaron las órdenes de detención urgente, no teníamos conocimiento de esas órdenes de detención urgente hasta que no se presentaron a la Secretaría de Relaciones Exteriores. Entonces, no tenemos conocimiento de otras investigaciones que haya en contra de políticos o gobernadores o representantes populares en funciones. Y en cualquiera de los casos, sean de Morena, sean del PAN, sean del PRI, sean de MC, sean independientes, nuestra posición va a ser la misma. Pruebas. Siempre. Nosotros no cubrimos a nadie.
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5: La presidenta nacional de Morena, la nueva presidenta Ariadna Montiel, convocó a la militancia de su partido a la movilización social en Chihuahua para exigir juicio político contra la gobernadora panista, la de Chihuahua, María Eugenia Campos, por la intervención de agentes de la CIA en el operativo para desmantelar un narcolaboratorio en el municipio de Morelos. Por otra parte, asegura que el partido no acusará al gobernador de Sinaloa, Rocha Moya, si no hay pruebas, y dice que la investigación continúa abierta por parte de la Fiscalía.
10: Nosotros no vamos a permitir que esa sea la mecánica para intervenir en nuestro país. Nosotros sí tenemos claro que esto que hizo la gobernadora sucedió primero y después vino lo de Rocha. Entonces, nuestro planteamiento ha sido el mismo y acompañamos a la presidenta en esa postura. No encubrimos a nadie, lo repito, pero necesitamos que se establezcan las pruebas para que tengamos una opinión. Y obviamente la Fiscalía General es la que va a investigar. En el caso de la gobernadora del estado, pues a todas luces la ley establece que es el gobierno federal el que debe gestionar, en su caso, la solicitud de apoyo o colaboración con un país extranjero, el que sea. Y a todas luces la gobernadora lo hizo faltando a la ley local y nacional.
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5: Paulo César Monsalves. Paulo, ¿qué nos tienes de información deportiva? Buenas tardes.
11: Buenas tardes, Alejandro. Amigos, ¿cómo están? Buenas tardes. Bueno, el día de ayer le notificábamos, le informaba en este espacio respecto a las fechas y horarios oficiales de las semifinales, las cuales iniciarán el día de mañana con el juego entre Cruz Azul y Chivas en el Estadio Banorte a las 8:00 p.m, la vuelta del Chivas Cruz Azul será el sábado a las 7:07 p.m. en el Jalisco, y respecto a la serie entre Pumas y Pachuca, la ida será el jueves 14 de mayo a las 7:00 p.m. en el Estadio Hidalgo, y la vuelta será en el Estadio Olímpico Universitario el próximo domingo a las 7:00 p.m. Ahora bien, la Comisión de Arbitraje dio a conocer los nombres de los elementos designados para dirigir los juegos de semifinales destacando que, aunque en primera instancia Luis Enrique Santander había sido asignado para dirigir el duelo de ida de la serie entre Pachuca y Pumas del jueves próximo, minutos después, la misma comisión reculó, dio un paso atrás y anunció como su reemplazo a Ismael Rosario López. El motivo de la modificación es que Luis Enrique Santander fue el referee, fue el encargado de pitar la ida de cuartos de final de la serie entre América y Pumas, en la cual los felinos se sintieron afectados, interpusieron aquella ocasión, recordará, una queja en contra de las Águilas del América por supuesta alineación indebida, la cual fue descartada por la comisión disciplinaria. Es por esto que de último momento se dan cuenta que iban a volver a considerar a Luis Enrique Santander para un juego de Pumas, y es por eso que optaron mejor por poner en su lugar a Ismael Rosario López. En lo que respecta a la ida de la serie entre Cruz Azul y Chivas, la responsabilidad de aplicar el reglamento recaerá en Maximiliano Quintero. Este partido, recordemos que será el día de mañana. Por otra parte, ya que hablamos de modificaciones de último minuto, la selección mexicana anunció que el duelo de preparación mundialista en el que el tricolor se enfrentará a Australia el próximo 30 de mayo también ha sufrido un cambio en su horario de inicio. El partido, que tendrá lugar en el Rose Bowl de Pasadena, California, originalmente estaba programado para iniciar a las 7 de la noche, hora del centro de México, y se pospone para el mismo día, pero se pasa una hora después y ahora se jugará a las 8 de la noche. Aunque no se dio a conocer el motivo que llevó a los organizadores a realizar este cambio, se especula que es para no coincidir con la final de la Champions Cup entre Toluca y Tigres, que se jugará el mismo día, pero horas antes, previo al duelo ante Australia. México jugará ante Ghana y días después del choque ante los Canguros se medirá a Serbia en el último ensayo a priori de su debut mundialista del próximo 11 de junio frente a Sudáfrica. Por otra parte, informarle que los organizadores de la Leagues Cup 2026, el torneo en el que participan clubes de México, Canadá y Estados Unidos, dieron a conocer las fechas y horarios oficiales del torneo, que esta vez tendrá como novedad que el Estadio Banorte, el Estadio Universitario y también el Estadio Nemesio 10 albergarán por primera vez algunos partidos. En ese caso serán solamente 4, pero bueno, digamos que es un paso adelante respecto a esta organización del torneo. Habrá 4 juegos. La Leagues Cup 2026 iniciará el 4 de agosto con la fase de grupos, para después iniciar la ronda de eliminación directa y terminar con la disputa de la final por el título el próximo 6 de septiembre. Cabe indicar que la Leagues Cup otorga 3 boletos a la Conca Champions, uno de ellos directo a octavos de final. Los 4 partidos programados para estos 3 estadios son los siguientes: el Toluca frente al Seattle será el 5 de agosto en el Nemesio 10, y en el mismo estadio se jugará el Toluca contra Los Ángeles Football Club el 8 de agosto. Por otra parte, el Estadio Universitario de los Tigres tendrá la oportunidad de albergar el juego entre los felinos y el equipo del Vancouver el próximo 11 de agosto, mientras que el Estadio Banorte del América abrirá sus puertas para recibir al San Diego Fútbol Club de la MLS en fecha por definir. Así que ahí están claros los enfrentamientos que albergarán esos 3 inmuebles en nuestro país ya como parte de este torneo. Y tras la eliminación de la liguilla del fútbol mexicano a manos de los Pumas de la UNAM, en el Club América ya comienzan a planear las altas y bajas en su plantel de jugadores de cara al torneo Apertura 2026, que iniciará a mediados de julio. Versiones periodísticas indican que en la rampa de salida se encontrarían algunos elementos que finalizan su contrato en el mes de junio. Tal es el caso de Rodolfo Cota, el arquero suplente de Luis Ángel Malagón, pero que pertenece a los Esmeraldas de León y que ha jugado a préstamo con las Águilas. La intención de la América sería no renovar el contrato para darle oportunidad a Fernando Tapia para que dispute con Luis Ángel Malagón el puesto titular. En los casos de Cristian Borja y Néstor Araujo, están por terminar su contrato y quedarían libres para fichar con cualquier otro equipo. Y en el caso de Ralph Orquín, también finaliza contrato, pero fue congelado por las Águilas debido a que se opuso a renovar su contrato, pues planea emigrar a Europa, donde aparentemente tendría algunas ofertas. Sin embargo, la salida que más llamaría la atención es la de Henry Martín. Sí, el atacante americanista tendría las horas contadas en el equipo de la América debido a que lo pretenden venderlo el próximo mercado de fichajes. El contrato del atacante de Yucatán finaliza en este próximo mes de diciembre, así que las Águilas buscarán darle salida en la ventana veraniega de pases para poder rescatar algo de dinero por el traspaso. Así que podría darse esto, Alejandro, la salida de Henry Martín, una cuestión muy similar a lo que ocurrió con Chicharito Hernández. Recordarás aquella fase en la cual Chicharito erró aquel penalti frente a los Pumas del UNAM el pasado mes de diciembre, o noviembre-diciembre, de tal manera que fue el último partido de Chicharito Hernández tras fallar un penal en esa misma portería frente a los Pumas, y ahora se daría la situación similar con Henry Martín, que tras fallar ese penalti el pasado fin de semana, también se habría sido posiblemente su último partido con la casaca de las Águilas del América. Coincidencia, pero bueno, ahí está.
5: Sí, interesante tema, ¿no? Y de momento se olvida todo lo que Martín dio por la América, como lo que el Chicharito dio por las Chivas, ¿no? Por este tipo de errores que sí marcan, por supuesto, pero... En fin, gracias, Paulo. Abrazos, buenas tardes.
11: Buenas tardes.
5: Paulo César Monsalves, con la información deportiva nos vamos ya. Federico Ríos, Emanuel Romero, Edgar Salomón Flores y todo el equipo de Oliva Noticias. Gracias, buenas tardes, provecho.
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Las 3 de la tarde, ya con 8 minutos. Mi nombre ya te lo sabes, Jimena Melgar. Y es un gustazo estarte acompañando en este martes lluvioso. Dice por acá, hola Jimenita chula, buenas tardes, ¿cómo estás? Espero muy bien, ¿me puedes complacer con una canción de Aquí Estoy de Calibre 50? Te la ando buscando y con muchísimo gusto por acá anda sonando, si no me equivoco, eres el buen turista, bro. El WhatsApp 2288-15-1049, teléfono de cabina 815-1049 para que me pidas la rola que quieras. Hasta las 4 de la tarde andamos en el Me Las Pides. Te las pongo.

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1: Y se van los saludos para Edith, que anda escuchando en Altotonga, de parte de Alfredo, que la aprecia mucho. 3:11.

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2: Y se van los saludos hasta el taller Los Ángeles de Vega de la Torre. El Chalino Sánchez, Las Nieves de Enero.

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1: Y hasta Cuacuatzintla mandamos a los temerarios. Loco por ti.

0: Las 3 de la tarde, ya con 27 minutos. Dice por acá, ponerme la canción de Muchacha Encantadora de los Vallenatos de la Cumbia. Oigan, pero es que no me ponen ni siquiera su nombre, nada. Mínimo pónganme un nombrecito, soy tal, voz para tal. Para que yo también pueda saber a quién se le anda mandando la rola. Buenas tardes.
1: Hola. Buenas tardes, Jimena. ¿Me puedes poner, por favor, una canción? La de Liberación de Mi Pequeño Amor, por favor. Te escuchamos aquí en Cuatepe. Aquí en Cuatepe manda el patrón 104.9 FM con Jimena Melgar, la socia.
0: Claro que sí, ahorita por acá la andamos buscando. En caso de que no la tengamos así súper rapidísimo a la mano, alguna otra rola que guste escuchar y con mucho gusto. Saludos a Felipe Méndez Jiménez en la colonia Virginia Cordero. ¿Dónde manda? El patrón.

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20: Hola, Jimenita. Yo pedí la canción de Mi Pequeño Amor de Liberación. Si no la tuvieras, me pudieras poner la de Conjunto Primavera, de Sigue Siendo Mía, por favor. Muchas gracias, Jimenita. Buen día.

0: Hola, hola, hermosa. Oye, ponme una cancioncita. La que tienes de fondo, la de Acuyuyé. Una buena salsa para estar comiendo y estar bailando. Muchísimas gracias. Aquí donde vamos en el camino, manda el patrón 104.9. Eso, mi socia. Gracias.
1: Excelente tarde y muy buen provecho. Oye, nomás, no se te vaya a andar atorando. Acuyuyé.

0: las 3:46.
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11: Buenas tardes, socio, buenas tardes. Oye, ¿me puedes poner una canción de salsa que se llama Tú con él? La verdad no recuerdo quién la canta, por favor. Para escucharla aquí en Olinco, aquí en el taller Hernández, por favor, socio. Aquí reportándose el místico de Neolinco. Que tengas excelente tarde. Gracias.
0: Excelente tarde también para ti, mi corazón de melón. Las rolas de Frankie Ruiz.

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1: Ya a las 3 de la tarde con 59 minutos. Y así es como andamos terminando ya la hora de complacencias del Me Las Pies. Te las pongo. En punto de las 4 de la tarde iniciamos las tandas del patrón.

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0: 4-17.
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0: Las 4:29.
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2: En Veracruz, el ciclo escolar 2025-2026 concluirá el próximo 15 de julio, conforme a los acuerdos establecidos durante la primera reunión nacional plenaria extraordinaria del Consejo Nacional de Autoridades Educativas. En este marco, la secretaria de Educación, Claudia Tello, presentó las consideraciones de la gobernadora Rocío Nale, así como de las comunidades escolares del magisterio y de las representaciones sindicales, al subrayar la importancia de garantizar que los estudiantes concluyan de manera efectiva sus planes y programas de estudio. Se enviará al Congreso del Estado la propuesta para desincorporación de vehículos obsoletos. Así lo dio a conocer la gobernadora Rocío Nale.
3: Estamos trabajando con el Congreso. Yo le pedí a Cefiplan a ver si esta semana pueden pasar la lista ya a Cefiplan, al Congreso,
2: Estudiantes y personal académico de la Facultad de Medicina de la Universidad Veracruzana en el puerto de Veracruz vivieron momentos de tensión este martes luego de que una reacción química dentro de un laboratorio provocara una explosión que activó los protocolos de emergencia y obligó al desalojo inmediato del plantel. El incidente ocurrió en el área de bioanálisis, donde un contenedor con residuos líquidos habría reaccionado químicamente durante una práctica académica, generando alarma entre quienes se encontraban en el edificio. Al menos 3 estudiantes resultaron con lesiones leves por contacto con sustancias corrosivas. Soy Edgar Salomón y te recuerdo, ya estás informado.
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4: Mensaje del arzobispo Jorge Carlos Patrón Wong.
5: Damos gracias a Dios y oramos por los buenos maestros, los maestros que se convierten en verdaderos guías. Con su presencia cercana, su paciencia cotidiana, con su palabra oportuna, un maestro logra que cada niño y cada joven, cada familia, se reencuentre consigo mismo, a descubrir sus talentos, a mirar con esperanza el porvenir. Y sobre todo, un buen maestro ayuda a descubrir a cada niño y a cada joven la bondad, el bien y el amor que Dios ha colocado en su corazón. Todo a Jesús por María, todo a María para Jesús. Dios te bendice.
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0: Las 4:46.
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0: Las 4 de la tarde con 54 minutos. Saludos a Gudo y a Montse de Uniformes Carmen Cota, alias Las Mamazotas, de parte de sus amigos Santi y Eduardo. Excelente tarde para ustedes. ¿A quién tenemos por acá? Buenas tardes.
1: Hola, hola, José, te saludo desde el meritito puerto de Veracruz.
0: Saludos. También
1: para pedirte un tema muy especial de los BBs que se llama En Tus Manos, porque aquí en el puerto de Veracruz manda el patrón 104.9 FM.
0: Saludos hasta el puerto para toda la gente que anda ya en el mero puerto, que tengan excelente martes. También para el cuate y Paco, que el día de hoy andan de manteles largos. Muchísimas felicidades para toda la gente que anda de manteles largos, o en el día de hoy en especial para el cuate y para Paco. Que cumplan muchísimos años más, que sea un año rodeado de mucho amor, de mucha salud, sobre todo de mucha felicidad. De parte de Ari López, que escuchan desde la panadería, el cuate. Yo sé que ahí sí andan, mira, pero festejando con el pastel a todo lo que da. ¡Muchas felicidades!

0: cariño.
1: Disfruten muchísimo este día con toda la familia, con los amigos, con las personas que siempre están ahí con ustedes. Y que sea una vuelta al sol también rodeada de mucho. Mucho patrón.

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0: Las 5 de la tarde con 23 minutos. La hora que te encanta, que me encanta, que nos encanta. Porque te comunicas al 2288-15-1049 o al teléfono de cabina, el 815-1049, para decirme a quién vamos a mandar al duelo de ráfagas. Lo que quieras cantar, bailar, chillar, migajear, dedicar, gritar, bailar, lo que tú quieras, gustes y mandes. Hasta las 5:40 tienes para mandarme tu propuesta para el duelo de ráfagas. ¿Ya te fuiste a dar una vuelta a través de las redes sociales del patrón? Vete de una vez, mira, aprovecha que tienes el teléfono en la mano y ahí ponle el patrón 104.9 para que veas todas las noticias, memes, chismecito, todo lo que te anda saliendo por redes sociales. A una servidora también la andas encontrando como Jimena Melgar, Jimena con X y Melgar con doble R al final. Se van los saludos para toda la gente de Las Vigas de Ramírez. Que tengan excelente martesito. Martes muy frío, ¿va? Hoy sí es martes frío. Por acá dice que estamos a 21 grados, pero pues bueno, anda lloviendo todavía. Tengo entendido que es un frente frío. Pues obviamente el clima iba a estar frío esta semana. Dice la ráfaga del fantasma, el místico de Naolinco. Buenas tardes.
1: Hola, Jimenita, buenas tardes.
0: Hola, Chapo, buenas.
1: Toda la banda, muchas bendiciones y buena vibra. Desde la Vicente López para ti y para toda la banda que está sintonizando el 104.9 FM, el patrón. Especialmente aquí para mi gente de Cardel, que tienes un montón de radio escuchas.
0: Gracias,
1: la mayoría te está escuchando y a veces preguntan por tinieblas.
0: Besotes para toda la gente de Cardel.
1: Pongo una ráfaga del amor de mi vida, de Selenita. ¿Qué te parece? Ahí le pedimos a la banda que nos apoye. Dios te bendiga. Y aquí en la Vicente López manda el patrocito 4.9 FM con la hermosa Jimena Melgar. Jimena con X y Melgar con doble R al final. ¡Súbale!
0: Pues por acá sigo esperando también más propuestas y con muchísimo gusto vamos viendo a quién mandamos. Un saludito para el Tilín, para Sofía, para Rogelio, de parte de Angélica, que andan escuchando en Huixcolotla, Veracruz. Buenas.
2: Hola, Sofía, ¿qué tal? Buenas tardes.
0: Buenas tardes.
2: ¿Será que puedes poner una ráfaga del Chapo de Sinaloa? Unos saludos para mis colegas albañiles que estamos aquí en el fraccionamiento real del centro. Para el Negro, para el de Vigas de Ramírez y para el Federico. Gracias. De parte de Alan Álvarez. Aquí manda el patrón 104.9 FM.
0: Saludotes y excelente tarde. 2288-15-1049 para que me sigas diciendo a quién vamos a mandar al duelo de ráfagas.

0: Las 5:29.
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2: En Veracruz, el ciclo escolar 2025-2026 concluirá el próximo 15 de julio, conforme a los acuerdos establecidos durante la primera reunión nacional plenaria extraordinaria del Consejo Nacional de Autoridades Educativas. En este marco, la secretaria de Educación, Claudia Tello, presentó las consideraciones de la gobernadora Rocío Nale, así como de las comunidades escolares del magisterio y de las representaciones sindicales, al subrayar la importancia de garantizar que los estudiantes concluyan de manera efectiva sus planes y programas de estudio. Se enviará al Congreso del Estado la propuesta para desincorporación de vehículos obsoletos. Así lo dio a conocer la gobernadora Rocío Nale.
3: Estamos trabajando con el Congreso. Yo le pedí a Cefiplan a ver si esta semana pueden pasar la lista ya a Cefiplan, al Congreso, perdón.
2: Estudiantes y personal académico de la Facultad de Medicina de la Universidad Veracruzana en el puerto de Veracruz vivieron momentos de tensión este martes luego de que una reacción química dentro de un laboratorio provocara una explosión que activó los protocolos de emergencia y obligó al desalojo inmediato del plantel. El incidente ocurrió en el área de bioanálisis, donde un contenedor con residuos líquidos habría reaccionado químicamente durante una práctica académica, generando alarma entre quienes se encontraban en el edificio. Al menos 3 estudiantes resultaron con lesiones leves por contacto con sustancias corrosivas. Soy Edgar Salomón y te recuerdo, ya estás informado.
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5: El amor cristiano de las mamás es la medicina natural contra el egoísmo, porque enseñan a vivir para los demás, a compartir y entregarse con generosidad. Agradecemos a las mamás por su vocación a favor de la vida, la familia y el amor, porque hacen presente y vivo el Evangelio de Jesucristo. Ofreceremos las Eucaristías del domingo 10 de mayo en todas las parroquias y comunidades por nuestras mamás vivas y difuntas. 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Dios te bendice.
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1: Las 5 de la tarde ya con 40 minutos. Ya tenemos listísimo el duelo de ráfagas. Muchísimas gracias a todos los que estuvieron mandando su propuesta, los que estuvieron también apoyando propuestas. Ahora te toca a ti alistar el WhatsApp, el 2288-15-1049, o el teléfono de cabina, el 815-1049, para que votes por tu ráfaga favorita. Saludos para los que andan viajando en uno de los autobuses de los azules, dice. Saluditos. Que lleguen con bien hasta donde van. También se van los saludos para Don Oscar. Don Oscar, ¿chambeando todavía o qué anda haciendo a estas horas? Gracias por llevarme ahí con usted. Que tenga excelente tarde. Y hoy sí saque la chamarra. Hoy sí saque un suétercillo porque ya hace frío. ¡Vámonos con la última rola! Regresando del corte, ahora sí regresamos con el duelo de ráfagas.
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0: 5:44.
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1: Dice por acá, Rayito de Sol, voto por la ráfaga número uno. Muchísimas gracias. Patrón, buenas tardes.
2: Por la dos, socia, por las dos.
1: La dos, gracias. Patrón, buenas tardes. ¿Por cuál es tu voto?
3: Por la uno.
1: Muchísimas gracias. Dice por la dos, Quimenita Bella, por Selena. Perfecto, buenas tardes.
4: Por la uno.
1: La uno, gracias, mi amor. Patrón, buenas tardes. ¿Por cuál es tu voto?
5: Por la dos, socia, por favor.
1: La dos, gracias. Por acá dice, buenas tardes, voto por la ráfaga número uno. Buenas.
6: Hola, hola, dime la 2, por favor, la 2.
1: La 2, perfecto. Por acá también dice la número 2. Dice por la 1. Patrón, buenas tardes. ¿Por cuál es tu voto?
7: La número 2, por favor.
1: La 2, muchísimas gracias, patrón. Buenas tardes.
8: Hola, buenas tardes.
1: ¿Por cuál es tu voto?
8: Por la 2.
1: La 2, perfecto. Ok. Mi nombre ya te lo sabes, Jimena Melgar. El día de mañana, mientras Dios nos preste vida, voz y salud, por acá te voy a estar acompañando hasta las 3 de la tarde a través de redes sociales, Facebook, Instagram, TikTok, por todos lados. Me andas encontrando como Jimena Melgar, Jimena con X y Melgar con doble R. Al final, te dejo con la ráfaga ganadora.
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